0: Muchas gracias.
1: Son las 7 con 15 minutos.
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5: Son las 7:30.

0: Son las 7:46.
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2: Son las 8 en punto.
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4: Son las 8:30.

0: Son las 8:44.
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1: Son las 9 en punto.
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0: Son las 9 y 16 minutos.
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1: Son las 9 y 31 minutos.
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1: Son las 9:46.
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3: Son las 10 en punto.
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0: Son las 10 y 16 minutos.
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0: ¡Aplausos!
1: Son las 10 y 45 minutos.
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0: Son las 11 con 13 minutos.
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1: Son las 11 con 30 minutos.
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0: Son las 12 y 14 minutos.
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3: Son las 12:30.
2: Saludos para toda la gente que está trabajando en estos momentos, hospitales, comisarías, a la gente que está en estos momentos en el volante, fábricas, en fin, toda la gente, guachimanes, seguridad, todas las personas que están trabajando a esta hora se acompañan con Radio del Sur. ¡Arriba ese ánimo! ¡La noche despierta, primo, prima!

0: Son las 12:43.
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2: Es la una en punto.
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Ahora sí estamos llegando, estamos empezando Salsa con Clase, que es el catálogo musical de las demás, y la gente ya lo comenta. La gente de los 91.5 de la FM Radio del Sur lo comprueba. SalsaPlanetRadioTV.com también, y los tiktokeros, lógicamente, se han quedado sorprendidos gratamente de la tremenda programación que tiene Salsa con Clase, que ya empezó con el saludo de tu amigo Manuel Pacheco. Vete y pregona por ahí, Víctor Manuel, arrancando el catálogo musical. Y por supuesto, agradeciendo a quienes están haciendo que esto crezca en sintonía. Ya lo sabes. Bueno, ahora nos quedamos hasta las 5 de la tarde. Claro, hasta las 5 de la tarde con novedades, con primicia, con exclusividades. Ya en los otros días, es decir, mañana tendremos entrevista. Bueno, vamos ahora con lo nuestro. Aquí está Noche de Mar, saludando el programa y dando la bienvenida también a todos ustedes, el gran Maelo Ruiz en live en vivo y gozando aquí en Salsa con Clase. ¡Bailen! Que tú ya sabes, es

Vayan preparándose los amigos de la comunidad mononina, la gente de San Bartolo. Estaremos con una tremenda fiesta de reencuentro. Ya estamos listos para el fiestón de reencuentro de este sábado 22 en el Coliseo Teodoro Rodríguez, ex Hacho, en San Bartolo. Organiza la promoción 2001 con Coqui y también Dani, que están a la cabeza de esta tremenda organización, que tiene como presentación estelar a Internacional Mangú y también la presencia de los muchachos que están haciéndola muy bien, excelente trabajo, de Barrio Fino. Ya lo sabes, hay fiestón este 22 en San Bartolo, así que prepárate. Ahora prepárate porque viene la música de Elito Rebé y su charangón. Bailamos, dame like. Bailamos, gozamos y tú también envía corazones. Estamos realmente super pilas con la programación de Salsa con Clase. Lo prometido, Elito Rebé y su charangón. Canta Gilberto Santa Rosa. Mueve pa' aquí,

0: Un saludo especial para la gente que recién está ingresando a la transmisión en la FM, en el link, en todas las diversas modalidades o plataformas. Para el día de mañana, mañana miércoles, atención, conversación con uno de los más destacados coleccionistas de salsa en el mundo, ¿eh? Desde la Isla del Encanto, desde Puerto Rico, con el maestro Robert Padilla, que también es el encargado, el fundador del Museo de la Salsa en Puerto Rico. Historias que debes escuchar y alguna opinión que por ahí quizás no te encaje, pero la entrevista está buenísima. Viernes 21, para ir en orden, lo que pide la gente y nosotros complacemos. Claro, segunda parte del encuentro de soneros, Carlos Cano Estremera y Gilberto Santa Rosa. Tremenda gozadera. Y el sábado 22 le toca a Dani salsa y algo más. El 29, cerrando el mes, Leyendas con Frank Latin Music. Ahora a quien le toca es al sensacional. Algunos dicen, hey, ¿en salsa con clase Maluma? Claro que sí, la música evoluciona y nosotros por algo somos el catálogo musical. Maluma, tu recuerdo.
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1: Es la 1:30.
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0: Recuerda, recuerda, hablando de Maluma, que tendremos a la 1 de la mañana la repetición del programa. Se repite el programa para los que no han disfrutado de repente en horas de la tarde. Estamos rompiendo esquemas, estamos con lo mejor de la música y tú estás dándome like, claro. Y crece también la sintonía en todo el cono sur de Lima. Radio El Sur con responsabilidad. Uniéndose Salsa Planet Radio TV. Vamos a retroceder el tiempo porque hay un tremendo recuerdo con el popular gallo de la salsa, Tito Rojas, Siempre Seré. Y a esa hora, en Salsa con Clase,
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Ya llegan las novedades, ya llegan los recuerdos, ya llegan también los premios. Todo llega, estén atentos nada más. Y quien llega ahora es el chéverísimo Isaac Delgado. Salsa, timba y amor. Con amor hacemos el programa. Gracias por la sintonía.

momento, atención, la gente que está ingresando recién al mundo de la música, hay talento, hay proyectos, hay inversión y hay una gran oportunidad para que tus producciones suenen con los grandes. Envía tu material a pachesalsa@hotmail.com. pachesalsa@hotmail.com. Del Perú para el mundo. Y ahora del Perú para el mundo está el recuerdo de una gran figura, Joe Arroyo. Quizás han comentado por ahí, y creo que tienen mucha razón, una de las figuras más representativas de la salsa que se produjo hace algunos años en Colombia. Aquí está el homenaje a Joe Arroyo con la voz espectacular de El Canario. Se hace presente.

Pasa la voz, comparte el like, dame me gusta, dame, claro, así, a mí me gusta ver corazones, monedas, yape, todo, no, ya parezco Roberto Sánchez, nada de yape, gracias por la sintonía. Ahora, estamos con el disco NG Record de Roberto Rosario, que bien suena esta agrupación de las estrellas de la salsa de muchos países latinoamericanos. Uno de ellos, aquí está, Yamil Quijada, para Adiós Amor, disco NG Record.

mezcla de cubanos y peruanos y hay realmente mucho talento. La gente lo pide, nosotros complacemos. No, no es competencia. No, pero es la competencia de Mangú, también está en el mercado peruano. Eso no tiene nada que ver. La calidad suena aquí y, por supuesto, cada grupo que demuestre que está tratando de salir adelante o que está en busca del éxito, tendrá una oportunidad. Ellos ya están realmente con mucha aceptación. Combinación de La Habana, el éxito de la charanga habanera de David Calzado. El tema que grabó también Tirso Duarte. Algunos recordarán al recordado Tirso. Aquí está, señora, al estilo de Combinación de La Habana. Ah, ¿sabes qué?

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2: Es la 1:58.

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0: Estamos haciendo las conexiones para una nueva entrevista. Ya hace algún par de años lo entrevistamos para Salsa con Clase. Él es el hermano de Rubén. Aquí está nuestro amigo Roberto Blades. El homenaje a Willy Colón y Héctor Lavoe. Calle, calle Luna, calle Sol. Qué buena música.

Recuerda que la música de tu Orquesta Internacional Mangú la encuentras en Spotify, Apple Music, Deezer y Pandora. También está el homenaje a Pedro Suárez Vértiz en las mismas plataformas, ¿ok? Ah, y también, usted quiere videos sensacionales, quiere presentaciones exclusivas, así, tenemos el canal de televisión también, el canal, el YouTube de Salsa Planet Radio TV. Así que te estamos dando el dato. Vamos ahora, presentamos a esta hora...

bla bla, el cotorreo, el chisme, lo que la gente está esperando, y siempre con las buenas noticias y las calientitas. Melina León, anoten, apunten el nombre, ¿ah? Yo sé por qué se los digo. Melina León, la estrella del merengue, regresa con fuerza, estrenando a ritmo de salsa un nuevo sencillo que ha tenido una aceptación increíble como resultado de la calidad y dedicación para beneplácito del público. El tema es Cuando una mujer, donde Melina León demuestra todo su talento para la salsa, demostrando su versatilidad como cantante y actriz. Vaya, cantante y actriz. La belleza boricua tiene más de 25 años de reconocida trayectoria y pronto la tendremos en entrevista exclusiva. Sí, pronto en Salsa con Clase, que tú ya sabes, es el catálogo musical de las demás. Aquí está la espectacular Melina León, Cuando una mujer...

Vamos ahora con los pegaditos, los empalmados. Vamos, vamos, vamos. Un saludo para la gente de Punta Hermosa, Pucusana, los amigos de San Bartolo, Lurín, Pachacamá, los distritos también que no son del sur de Lima. Comas, Callao, La Victoria, Lince, San Martín y vía internet con Nexatel. La gente salsera de Europa, Centroamérica, Sudamérica y distritos limeños. Vamos ahora con Empalmando. Están que llaman aquí a la cabina. Manolito Sutrabuco, Tú Me Ganas. Y después, Gianni Rivera y Nino Segarra. Olvídala.

0: Vaya que seguimos, seguimos ahora después de escuchar a Gianni Rivera con Nino Segarra. Olvídala, no te olvides que pronto llegaremos con regalos, con sorpresas, porque estamos llegando a todos los lugares. 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Y bueno, al toque llega Nietzsche de Colombia, saludando a Salsa con Clase, y nos regala tremendo tema de los guardaditos de la discoteca de Salsa Brother, Robando Sueños.
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2: seguimos en

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2: Son las 2:26.
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La diferencia tuya la notas, por eso dame like, dame like. Estamos en plena transmisión esta hora en vivo de Salsa con Clase, que es otra cosa. Ella es holandesa, radicada muchos años ya en Colombia. Ha grabado con grandes figuras. Es una trompetista realmente genial. Ella es Maite y Orquesta La Vida.

0: ahí estaba la holandesa del sabor, ¿ah? Sí, la holandesa del sabor, le dicen en Colombia. Y la vida tiene sabor, y la vida tiene también el sabor de Internacional Mangú. Me estoy enamorando con la producción musical de Oilo, Caribán Lozano, Jonathan Sepúlveda, que ha grabado recientemente con Alexander Abreu. Ya vamos a conversar con Jonathan, que está como invitado para esta producción de Mangú. Gracias a Fran Latin Music, me estoy enamorando, una de Mangú.
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sabes, ya lo sabes, tenemos siempre la programación distinta, diferente, la salsa de todos los lugares, sí. Hablando de salsa de todos los lugares, no se olviden, hay un gran coleccionista que nos ha concedido la entrevista para mañana a las 3 de la tarde en el horario exclusivo desde Puerto Rico, Robert Padilla, desde el Museo de la Salsa en Puerto Rico. Pero hablando no solamente del museo, sino sus preferencias, sus cantantes preferidos, acepta o no acepta la salsa de nuestros tiempos, la actual, las fusiones, las recientes figuras que vienen apareciendo. Ustedes ya lo sabrán el día de mañana en la entrevista para Salsa con Clase, que es otra cosa. Y ahora vamos con el recuerdo, homenaje a Héctor Lavoe, a cargo de el neoyorquino Johnny Cruz y Orquesta. ¡Aléjate!

Vaya, evitemos los accidentes, seamos responsables. Es momento de tomar conciencia, por favor, ya basta de accidentes, que en un porcentaje altísimo es responsabilidad de quien está frente al volante. Claro, a veces no, que la parte mecánica está bien, pero chequea tu auto. No, que los frenos, tienes que chequear los frenos, tienes que también ser responsable. Y algo importante, los amigos que no cruzan, o de, mejor dicho, que no utilizan los puentes peatonales, también, ¿eh?, también se están metiendo en problemas. Cuida tu vida y la de los demás, utiliza los puentes peatonales. Te lo dice, claro, Salsa con Clase, se ríen acá a través de Radio El Sur FM y Salsa Planet Radio TV. Ahora viene Misael Cabrera, el que

o como dirían, ¿no? Como debe ser, para meterle todo y te metemos a... No, no te metemos en problemas. Te metemos en la gozadera que tiene Salsa con Clase a través de Radio Sur y Salsa Brand Radio, con la producción de Dani y Frank Latin Music, que prepara para el próximo sábado 29. Sí, Leyendas, estará espectacular. Así está espectacular cuando suena, cuando gozamos con Luisito Quintero Salsa Project, cantando Marcial Isturiz, homenaje a Dimensión Latina, Irimo.

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2: Son las 2:52.

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0: Para este sábado a las 3 de la tarde, salsa y algo más. Hablando de Dani, que es el productor, me envió esta producción, este tema que vamos a disfrutarlo, vamos a gozarlo. Hay una cuestión de edición ya, Betín. Claro, el tema es sabroso, tiene muchos minutos, pero hay que ponerle una edición ahí. Claro, acá estamos en vivo, acá nada se esconde. Aquí estamos con Corazón, en vivo desde La Habana, el tren de Cuba, bam, bam, suena

0: Aplausos para ustedes, que ustedes son los que mandan, damas y caballeros. Muchas gracias.
1: Un saludo especial para el esposo de nuestra amiga Brenda Keystar, que está pegadísima en la provincia constitucional del Callao, al igual que la maestra Choco Horta. Pero a quien vamos a presentar a esa Brenda Keystar, Sola, qué buen tema.

El programa se repite a la 1 de la mañana. El programa se repite. Dame like, más like, más corazones, más me gusta. Y nosotros vamos a tener muchas sorpresas para ustedes. Así como lo que tenemos en música es una sorpresa, esta primicia que nos alcanzó el propio Jonathan Sepúlveda de Colombia, gran amigo también de la Orquesta Mangú, y que viene produciendo, viene avanzando. Primero fue con Jenny Valdés, ex integrante de Bam Bam, cubana ella, y ahora con otro cubano. Tremenda calidad. Alexander Abreu con Jonathan Sepúlveda.

0: candela para creerle a Cupido.
1: Vayan preparándose que a las 5 de la tarde viene con toda su música, con todo su estilo, con toda esa, esa sapiencia que tiene para las canciones. Qué rica música de El Osito Musical. El Osito Musical a las 5 de la tarde. Y los que quieran más salsa, quédate en Salsa Planet Radio TV. Ahora nos quedamos con Viajera, presentación del año 2001 en Tenerife, España, con el popular Histeria, Histeria. Me refiero a...

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2: Son las 3 y 16 minutos.
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Un saludo para los hermanos de Colombia, la gente de Colombia que está realizando en el lado artístico, me refiero, aparte de lo que le toca al gobierno, a las autoridades, pero el lado artístico realmente nos ha llamado la atención de manera positiva lo que viene anunciando Willy García, Shakira también. Tengo entendido que Maluma y otros artistas, no necesariamente que sean de Colombia, del país afectado con el reciente terremoto. Es el caso de Elvis Magno, que también está invocando a colaborar. Pero bueno, ojalá que esto siga avanzando. Hay gente muy positiva. Y vamos con lo nuestro, con la música. Hablando de Elvis Magno, aquí está con lo nuevo, nuevo. Te voy a

Agradecemos a Franatic Music por tremenda primicia. Elvis Magno, te voy a convencer. Y yo ya te convencí. ¿Sabes dónde están las primicias? ¿Cuál es el catálogo musical de las demás? Pues te las soltamos, ¿ah? ¿Eh? Aquí en Salsa con Clase. Dame like, claro, no te duermas. Qué rico estamos disfrutando de esta programación. Ahora, sabor cubano, con el recordado Adalberto Álvarez y su son. Yo sumo, resto, divido y no me da la cuenta.

Ya viene el osito musical, y realmente nos agrada que la familia Azúcar siga avanzando, siga produciendo y deje muy en alto, con calidad, con profesionalismo, lo que es la salsa producida en el Perú. Aquí está Tony Azúcar con su señora, con su mami, Mimi Azúcar, para Lo Bueno. Lo Bueno viene llegando.

Ahí estaba Tony Zúcar con Mimi. Lo bueno viene llegando. Ya viene lo bueno, ya viene el osito. Y los que quieran más salsa se quedan en la programación de Salsa Planet Radio TV. Bueno, gracias Radio del Sur, Salsa Planet también, un agradecimiento a todos los tiktokeros, a la gente que está ahí dando like hasta en la parte final. Ya estamos culminando. Muchas gracias, Beto. También para Alfredo Black en las coordinaciones. Ya está en Lima, por si acaso. Plataformas digitales, modernidad, con Carlos Gabriel y Rey Manuel, que el próximo viernes 21 está de cumpleaños, así que va a haber torta. En México. Y lógicamente, producción de Frank y Dani. Manuel Pacheco se despide y lo hago con Domingo Quiñones. Homenaje a Héctor. Todo tiene su final. Nada dura para siempre. Dios mediante, estamos mañana. Permiso.

hasta aquí llegaron las primicias, recuerdos especiales y entrevistas de Salsa con Clase, con la conducción de Manuel Pacheco, producción de Dani y Frank desde Nueva York. 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Gracias por su sintonía y no se mueva de nuestra programación.

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2: Son las 4 en punto.

0: Son las 4 y 16 minutos.
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2: Son las 4:30.

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1: Son las 5 en punto.
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0: Son las 5 y 10 minutos.
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0: Son las 5 y 14 minutos.
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0: acabó.
1: Son las 5 con 17 minutos.
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0: Son las 5 y 20 minutos.
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0: Son las 5 y 27 minutos.
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0: Son las 5:36.
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0: Son las 5:39.
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0: Son las 5 con 42 minutos.
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0: Son las 5:45.
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0: Son las 5:47.
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0: Son las 5:50.
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3: ¡Que viva! ¡Que viva!

0: Son las 5 con 55 minutos.
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2: Son las 6 en punto.
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1: Son las 6:04.
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0: Son las 6:08.
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0: Son las 6 y 12 minutos.
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0: Son las 6 con 15 minutos.
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0: Son las 6:20.
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5: Son las 6:29.
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0: Son las 6:35.
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0: Son las 6:41.
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0: Son las 6:48.
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0: Son las 6:52.
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0: Son las 6 con 56 minutos.
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2: Son las 6:59.
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0: Son las 7:03.
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0: Son las 7 y 6 minutos.
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0: Son las 7:09.
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0: Son las 7 con 15 minutos.
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0: Son las 7 con 19 minutos.
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0: Son las 7 y 22 minutos.
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0: Son las 7 y 26 minutos.
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4: Primo, a la mujer ámala, cuídala, apapúchala, no, no, no la maltrates.
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0: Son las 7 con 36 minutos.
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0: Son las 7 y 39 minutos.
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1: Son las 7:42.
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0: Son las 7:45.
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0: Son las 7:48.
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0: Son las 7:51.
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2: Son las 7 y 59 minutos.
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0: Yo te mando prima, primo, ¿qué tal? ¿Cómo están? Abrazo grande para ustedes. Les saluda Coco Urbina, el primo Coco. Estamos saliendo acá. Y por supuesto agradecemos a todos ustedes la sintonía que siempre nos brindan. Hoy a las 5:28 se sintió un fuerte remesón en Lurín, un temblor fuerte, ¿correcto? Pero gracias a Dios no hay novedades en el sentido de heridos, ni de casas destruidas, ni nada. Por suerte, gracias a Dios, así que para adelante, ¿de acuerdo? Sí, es bueno que estemos preparados, que sepamos qué hacer en caso de un temblor más fuerte o que dure más, ¿ok? Eso es fundamental. Organizarnos a nivel de familias, primero eso, luego a nivel de vecinos, saber a qué lugares o cuáles son los lugares más seguros del barrio, especialmente aquellas personas que viven en las partes muy altas, ¿no? En el sur de Lima, la gente de Manchay, nuestros amigos de Villa María, de Villa El Salvador, la gente de José Gálvez, ¿correcto? Que siempre están en la sintonía de la radio. También los amigos, pues, que están en Punta Hermosa, Sumapacha, gente muy buena, muy querida por nosotros. Para los amigos también de, estamos hablando de, por ejemplo, de, por supuesto, Pachacamac, la parte alta, ¿correcto? Y nuestros amigos de Punta Negra, Punta Hermosa. Y para la gente también de San Bartolo, que tiene parte de altas, ¿correcto? La gente pucusana, nuestros amigos de Chilca, que siempre están pues en la sintonía de la radio, esperamos que se estén cuidando bien y que todos se encuentren bien, ¿de acuerdo? Así que hoy vamos a salir con Gabriel Bustamante por línea telefónica. Estamos teniendo problemas con el Zoom. Lastimosamente escapa de nuestras manos. Así que le pedimos las disculpas del caso a Gabriel Bustamante por esta falla técnica, que esperamos ya para mañana esté superada, ¿de acuerdo? Así que, primo, vamos a hablar primero, por supuesto, a esperar la llamada de Gabriel Bustamante para conversar con él. ¿Por qué? Porque hay un tema clave, un tema bien delicado y que no lo toca ningún medio de comunicación, y es lo siguiente: ¿qué está pasando con la plata de los jubilados? ¿Realmente se está cuidando la plata de los jubilados como debe ser? O sea, los que están trabajando actualmente y aportan, ¿tienen asegurado su liquidación a fin de año? O sea, cuando se jubilen, o sea, ¿les van a dar su plata? ¿Vamos a tener algún tipo de sorpresa? Esto lo ha descubierto Gabriel Bustamante hace varios ya meses, lo denunció públicamente y no ha habido ninguna respuesta de parte del gobierno, así que esperamos saber cuáles son las últimas novedades y por eso estamos en línea con Gabriel Bustamante. Gabriel, ¿cómo estás? Bienvenido, buenos días.
1: Hola, primo Coco, muy buenos días. Hoy es 19 de agosto del año 2026. Estamos en directo y nos tocaba hoy día, primo, tratar este tema que lo hemos reiterado porque en tu programa ya lo habíamos mencionado el miércoles pasado, donde le decimos a la comunidad, primo, compruebe usted cómo le roban a los trabajadores. Y hemos puesto en la palabra roban, primo, un asterisco para indicar qué significa la palabra robar según el diccionario de la Real Academia Española. Y dice, robar significa quitar o tomar para sí con violencia o con fuerza lo ajeno. Tomar para sí lo ajeno, hurtar de cualquier modo que sea. Y los sinónimos son hurtar, quitar, sustraer, cizar, devalijar, saquear, atracar, usurpar, timar. Y eso es lo que la ONP le está haciendo, primo Coco, a los trabajadores de Perú.
0: Eso es gravísimo, Gabriel, muy gravísimo.
1: Así es, y son tres temas que nosotros estamos denunciando puntualmente. Bueno, hay que señalar que el bono de reconocimiento es el dinero que le han descontado a los trabajadores que se inscribieron, no se inscribieron originalmente, los inscribieron en la ONP de manera obligatoria y después decidieron pasarse a la AFP. Entonces, ellos dijeron, si yo me he pasado a la AFP, tengo una platita que me descontaron de la ONP, por lo tanto me lo tienen que dar. Y el año 92 se crea la ley donde se le dice, este monto para ti se va a llamar bono de reconocimiento. O sea, primo Coco, la intención ya es evidente. ¿Por qué? Porque no le dijeron devolución, le dijeron bono de reconocimiento.
0: ¿Gabriel?
1: Sí, no sé si me escuchan, primo.
0: Sí, te estoy escuchando ahora sí, normal. Sí, adelante.
1: Ya, entonces. Sí, hola.
0: Sí, lo que tienes que hacer es no hablar muy fuerte para que no se corte, porque parece que tiene muy está tu teléfono muy sensible.
1: Uy, ¿me escuchan, primo?
0: Sí, ahora sí te escucho. Adelante.
1: Ya, sí. Le he sacado el altavoz, mejor hablamos directo.
0: Perfecto.
1: Entonces, el bono de reconocimiento es el dinero que le han descontado a los trabajadores, que es el 13% de su sueldo, para que cuando lleguen a los 65 años tengan una pensión. ¿Aló?
0: Sí, te estamos escuchando, no te preocupes.
1: Ah, ya. Bien. Entonces, el trabajador después decide migrar a la AFP por distintos motivos, ¿no? Lo engañaron, le dijeron que iba a tener mejor pensión, en fin. Y el trabajador, como es natural, dice, pero todo lo que me descontó la ONP, o sea, el gobierno, de mi sueldo, me lo tengo que llevar a la AFP cuando me jubile. Entonces sale la ley del 92 que le dicen, sí, efectivamente, y eso se va a llamar bono de reconocimiento. O sea, ni siquiera se llamó desde el inicio devolución de los fondos del trabajador. No, le pusieron la palabra bono. Y es ahí viene la trampa que nadie explicó a los trabajadores, primo. El gobierno, cuando empieza el descuento de la pensión, que es un buen sistema para que el trabajador tenga plata cuando se jubila, no le dijo de que se iban a quedar con la plata. Y el primer truco viene en cuando el trabajador dice, quiero mi bono de reconocimiento. Y la ONP le dice, muy bien, te vamos a devolver tu bono, te vamos a dar tu bono, siempre y cuando hayas apartado más de 48 meses. Ojo con esto. O sea, que primo, el que aportó 47 meses, el Estado, la ONP, el gobierno, se queda con la plata del trabajador.
0: ¿Y por qué?
1: Porque ellos dicen que el mínimo tiene que ser 48 meses. Entonces, ahí te das cuenta, primo Coco, como, y esto viene funcionando durante décadas, ¿ah? Décadas de décadas, que le van quitando la plata al trabajador. Entonces el trabajador con toda justicia dice, yo no tengo 48 meses de aporte, solamente he aportado 47 meses. Muy bien, se queda usted en su AFP y no le devuelvo nada porque esa plata queda en la ONP. Eso de ahí no se dan cuenta y como bien tú dijiste al inicio, no lo menciona nadie. ¿Por qué? Porque hay intereses, hay publicidad, hay inversión de particulares, de privados, de empresas grandes, donde todo el mundo se queda callado. Pero aquí lo decimos en tu programa. Entonces, primera gran trampa es que para que tú te reconozcan tu bono de reconocimiento, solamente vas a tener que tener de 48 meses para arriba, si no el Estado se lo lleva. Y ponemos un ejemplo bien facilito, primo, ¿eh? Si ganó el trabajador sueldo mínimo de ahora 1.130 y aportó 47 meses, es fácil, le sacamos el 13% a 1.130, da 146.90, multiplicado por 47 meses, primo, da 6.900 soles. O sea, que al que gana sueldo mínimo, la ONP se queda con cerca de 7.000 soles. Y la pregunta es, ¿y qué pasa con los que ganan 10.000 soles? Ah, bueno, la ONP se quedaría con 61 mil soles. Primo Coco, ¿cómo se llama eso?
0: ¿Qué tal robo?
1: Mira, y esto ha venido siendo por los siglos de los siglos. O sea, esto nadie ha reclamado nada.
0: Increíble.
1: Bien, entonces, cuando se crea este bono de reconocimiento, esta palabrita que le dan para engañar, porque si no el término más común, primo Coco, hubiera sido devolución de aportes, ¿sí o no?
0: Claro.
1: Devolución de aportes. Si tú aportaste, aunque sea un mes, de 146.90, esos 140 te lo doy a ti, para que tú vayas a tu AFP y con eso te jubiles, ¿no es cierto?
0: Claro, es mi plata.
1: Exacto, es en mi plata. Es como yo pongo el ejemplo, pues la esposa recibe el sueldo del trabajador y le dice, oye, ¿y por qué traes menos plata? Bueno, es que eso me lo han descontado porque cuando yo me pase a la AFP va a ser de nuestra pensión. Y falso, porque esa plata se la roban. Entonces, cuando crean el bono, crean tres tipos de bono, primo, tres tipos. El primero es el bono que le denominan 1992, después el bono 96 y el bono 2001. Esto quiere decir que si el trabajador aportó desde diciembre de 1982, hace más de 40 años, 44 años, y se va el 31 de diciembre del 2001 a la AFP, primo, vamos a suponer que ha aportado 20 años, 19 años, no puede llevarse todo, sino como máximo un bono. Mira tú, porque ha dividido tres bonos, tres tipos de devolución. Y le dicen, no señor, usted se va a la AFP, le vamos a dar solamente uno. ¿Cómo puede ser posible eso? Imagínate, una persona que en 20 años aportó 35 mil soles, solamente le van a dar un bono. Ese es para el que gana sueldo mínimo, y el que gana 10 mil. Entonces, este es el segundo tipo de truco, trampa, trafa que hace la ONP, ¿no? Que de 20 años trabajando y trabajador y se va a la AFP, solamente le van a devolver de un bono. Escoge tú, tienes el del 92, tienes el del 96 y tienes el del 2001. Escoge uno. Y no le devuelven toda su plata.
0: ¡Qué abusivo!
1: Eso, por eso, primo, el título de la columna que he puesto el día sábado en el diario 1, compruebe usted cómo le roban a los trabajadores de segunda parte. Y el tercer robo es el por ejemplo, el que trabajó el 2001, dice, ¿y qué pasa si yo el 2002 me fui a la AFP y el 2020 ya quiero ver mi jubilación? Esa ley que salió, la 31729, que es el cuarto tipo de bono, el bono 2002, primo, del 2023 hasta la fecha no se ha reglamentado. O sea, no quieren decir que se le va a devolver. Y muchos dicen, como ha entrado Cuba, este señor Cuba, el ministro de Economía, que dijo, primo Coco, que no se preocupen por las lluvias porque apenas les ha llegado a la rodilla.
0: Así es.
1: Y tuvo que retractarse, tuvo que recular porque la presidenta dijo que ese señor estaba mal. Ese señor, hasta la fecha, bueno, está recién asumiendo el cargo, debería, con el Ejecutivo, de reglamentar esta ley. Reglamentarla porque ya la vio el Tribunal Constitucional. Ellos estarán pensando, eso no va a pasar, vamos a mandarlo al TC. Desde aquí, desde Radio del Sur, le decimos, eso ya lo vio el Tribunal Constitucional y dijo, sí es procedente. Pero así, con todo eso, ni Dina Boluarte, ni José Gerí, ni José María Balcázar han tomado la iniciativa de reglamentar esta ley para que se le devuelva a los ya jóvenes ahora que empezaron a aportar desde el año 2002,
0: Gabriel,
1: o sea, hace 24 años.
0: Pero si esa persona pertenece a un partido político que dice que se preocupan por los trabajadores, ¿cómo fue que se olvidaron? ¿No lo hicieron?
1: Primo Coco, no estoy escuchando muy bien, discúlpame.
0: Digo, si esos presidentes son de izquierda, ¿cómo es posible que se hayan olvidado de los trabajadores?
1: Claro, y no solamente ha pasado un presidente, del año 2023 hemos tenido tres.
0: Así es.
1: Es cierto. Y no han hecho el importe. Bueno, se lo habrán dicho pues al que venga, ¿no? Que me falta poco para irme. Pero eso afecta. Entonces la pregunta, retomando tu pregunta que acabas de hacer, ¿y dónde están los gremios que dice que defiende a los trabajadores?
0: Exacto.
1: Es lo que
0: Así
1: yo
0: es.
1: Pregunto. ¿Dónde está la CGTP? ¿Dónde está CAT Perú?
0: El sindicato,
1: ¿dónde está SUTEP?
0: El sindicato de construcción civil.
1: Claro, que son un montón.
0: Así es, así es.
1: Entonces, este robo que están dando, que están haciendo, no es ni siquiera tocado con el pétalo de una rosa. No sé qué cosa hay atrás, primo, y aquí está de por medio. Y no estamos hablando, primo, de un descuento de 1 o 2%. Es 13% de tu sueldo.
0: Y
1: 13% de tu sueldo. Y además, mira, si el gobierno hubiera sido más honesto, bueno, no el de ahora, ni en los tres años anteriores, sino el de los gobiernos de siempre, hubieran, bueno, ellos dicen, ¿no? Si tú tienes un predio, pagas un impuesto predial. Si tú tienes tienen que darte servicios, pagas
0: arbitrios.
1: Lo que denominan los arbitrios.
2: Si tú ganas plata, tienes que pagar impuesto a la renta, o sea, tu ganancia. Si tú compras algo, tienes que pagar un impuesto general a la venta. Te lo dicen, ¿no es cierto? Claro. Pero aquí no. Aquí no. Aquí te tiran tu 13% y se lo quedan. Entonces, mira lo que es, ¿ah? Este impuesto afecta a los de menos recursos, a los que tienen menos sueldo. El que gana 1.130, primo, tiene que dar de su plata para pagar un impuesto, un tributo, porque es un impuesto, un tributo, una confiscación.
0: Claro.
2: El que tiene mucha plata, primo Coco, puede pagar los impuestos. No sé si te has enterado lo que ha hecho el alcalde de Miami, que es demócrata y tiene tendencia socialista. Está empezando a ponerle impuesto predial a todas las propiedades que tengan los millonarios en Nueva York. Y han saltado hasta el techo, ¿no? Los millonarios que tienen propiedades, porque invierten en propiedades, ¿no? Invierten en tierra, en terreno, dicen, ¿no? Entonces, eso, les han puesto un impuesto. Ese impuesto está bien porque ellos pueden pagar el impuesto, pero los grandes millonarios, esto está dando la vuelta al mundo, los grandes millonarios le dicen a su amigo, oye, te voy a dar plata para que tú habites mi local o digas que habites en mi local porque el alcalde está poniendo impuesto a bienes que están deshabitados. Esos son impuestos, pero que te quiten la plata para que sirva, según dicen. Ahora, esa es otra trampa del fondo común, ¿no? No, que la ONP sirve para pagar a los jubilados que vienen, a los que tienen más viejitos. Señor, ¿pero por qué una persona va a pagar de su sueldo a otras personas?
0: Sí, pues.
2: ¿Para qué esté el Estado entonces? O sea, una persona que gana 1.130 va a tener que pagar cerca de 200 lucas para darle a otra persona y no para él. Eso, primo Coco, es lo que tenemos que denunciar y la gente tiene que saber eso, ¿no? En todo caso, que creen un impuesto a la ONP, pues, a la pensión.
0: Claro.
2: Si tú no pasas de esto, ¿no es cierto? Que sean claros. Oye, si tú no pasas de 47 meses, eso queda para el Estado. Es un impuesto. Que lo digan, pero nadie lo sabe. Y siempre, desgraciadamente, el peruano dice, bueno, pues, así ha sido y así será siempre, ¿no? ¿Qué vamos a hacer? No. No, no, no, hay que levantar la voz y hay que denunciarlo, porque si no, van a creer que el peruano está aceptando esa denuncia. Salvo que hayan peruanos que digan, no hay problema, primo, no sé si conoces a alguien que diga, no hay problema, pues que se quede el Estado con mi plata. No creo, ¿no?
0: Imposible. Con tanta necesidad, no creo que haya gente que pueda decir eso. ¿Gabriel?
2: Sí, en efecto, no creo que nadie pueda aceptar eso con su propio ingreso. Además, primo, todo trabajador de quinta categoría, cuarta categoría, trabaja de manera honrada, claro, ¿no? Trabaja con el sudor de su frente. O sea, hazle esto pues a los que tienen mucha plata. Y hay gente en el Perú que tiene mucha plata. De ahí saca impuestos. ¿Por qué el ministro de Economía, que tanto dice ahora que el sueldo mínimo lo va a pagar a partir de en abril, va a culminarse lo que ha prometido la presidenta el 28 de julio, primero va a ser entre noviembre y diciembre, y la última cuota en abril, cuando pase el niño, ha dicho todavía.
0: Sí, sí.
2: ¿Por qué entonces, yo propongo, por qué no le, impuesto puede saber ¿cómo le dieron? Puede saber algo malo. ¿Por qué, si le están quitando impuestos a los trabajadores de la ONP, por qué no le aplican impuestos a los millonarios? Hay gente que tiene mucha plata, pero mucha plata. A ellos quítenle para que le den pensión a los pobres. Eso lo puede hacer un gobierno, de decir, pero sal con esa propuesta, pues se te van encima, ¿no?
0: Sí, pero quitarle a los más pobres no corresponde a lo legal. Eso no está bien.
2: Claro, o sea, encima que ganan poco, primo, se tienen que... Porque esto es un impuesto. Esto la gente tiene que saber. Está pagando un impuesto más.
0: Ya, pero impuesto es cuando tú lo declaras como tal. Cuando lo haces a escondidas, claro, le estás robando a la gente.
2: Correcto. Por eso es que yo no le encontré otra palabra. Impuesto no es confiscación, no es tributo, no es... ¡Es un robo!
0: Así es.
2: Lamentablemente, primo Coco, es así, pero yo te agradezco mucho a ti por la valentía de poner estos temas y ponerlos en el tapete público, ¿no? Para que la gente sepa.
0: Gabriel, lo que sí te puedo decir es lo siguiente. Muchos funcionarios...
2: Digo, Coco, no estoy teniendo muy buena recepción. No
0: ya, sé pero si... mira, lo que te quiero decir es lo siguiente. Mira, muchos funcionarios de la misma OMPE están muy molestos con todo lo que está pasando ahí internamente. Y es más, quieren denunciar todo lo que va sucediendo. Denuncian eso, además, tu denuncia del reparto que hacen de los fondos de la ONP en entidades bancarias y empresas privadas es también un robo, o en todo caso nadie explica por qué le dan tanto dinero y tanta plata a estas empresas y cuál es el beneficio de los jubilados.
2: Claro, por ejemplo, en ese tema que tú me mencionaste que un colaborador tuyo estaba investigando, ese tema es la distribución de los fondos de los aportantes, o sea, ese 13%, en empresas que timbean la plata, ¿no? O sea, le da, en el buen sentido de la palabra, le dan vuelta a la plata, le
0: bancos, invierten. Bancos, financieras.
2: Pero si esto fuera así, que se manifieste en una pensión justa. Claro. No puede ser posible que le den 600 soles a una persona y si se muere le den poco más de la mitad a su viuda. O sea, aquí no hay fiscalización, no hay control del dinero que se le da a esas grandes empresas. Entonces, estas grandes empresas manipulan a la prensa para que no saquen estas noticias y todos se queden en el olvido, ¿no? Porque hay interés ahí, hay un interés que esto tiene que saberse. Es como también se ha mencionado, y esto lo dijeron en PBO, en el canal de Batters, que el ministro actual es dueño de Macro Cónsul.
0: Imagínate.
2: Macro Cónsul es una empresa que asesora a grandes empresas. Este señor Elmer Cuba fue director del BCR y lo denunciaron o pusieron un informe en que él daba, o sea, él, por ejemplo, a él lo contrata como macro cónsul al ministro de Economía, que ha tenido que dejar esa empresa, supongo, hasta que dure su cargo. Lo contrata una gran minera, por ejemplo, y le dicen cómo está el ambiente, cómo están los negocios, cómo está el ingreso, etcétera. Y él da información para sustentar sus informes pagados. Y él, cuando estaba en BCR, como director primo, tenía información fresca, así sensible. Es. ¿Me entiendes? Entonces, a ese señor que, por eso cuando él dice, no se preocupen que la nieve le está llegando a las rodillas, así habla un empresario cuando habla con sus congéneres y empiezan a ver los negocios, ¿me entiendes, primo?
0: Claro.
2: Así hablan cuando se sientan en los directorios. Entonces, este señor ha pensado que ha estado en una oficina con sus clientes diciendo, no se preocupen, en Francia, en París, en España, en Italia, hay estos aniegos, ¿no? Entonces, acá hay un conflicto de interés, esa es la palabra. Ahora, este señor Primo Coco, ¿qué va a tener problemas con el dinero, pues? El señor, 1.130 el sueldo mínimo, se lo gasta en dos cubos de pelota de tenis o en palos de golf que cuesta mucho más.
0: En un lonchecito. En un lonchecito.
2: Tiene que ser mucho más sensible. Primo Coco, mil disculpas, de repente no hay una buena conexión, no estoy entendiendo muy bien, pero no sé si ha sido claro el mensaje que hemos dado y que, como siempre, primo, te doy a ti la primicia de lo que va a ser nuestra próxima columna.
0: Perfecto.
2: ¿Te acuerdas la hipoteca inversa?
0: Sí, correcto.
2: Chau, hipoteca inversa, primo. Correcto. Ya me respondió la Superintendencia de Banca y Seguros. ¿Te das cuenta cómo cuando uno ejerce sus derechos constitucionales te tienen que responder? Con el dolor de su corazón me han respondido y me ha respondido Adbank, que va a ser lo que vamos a tratar la próxima vez. O sea, si una persona adulta mayor tiene sus hijos ya hechos y derechos y tiene una propiedad y esa propiedad quiere pedir plata para que él se muera, en el Perú no está caminando y lo vamos a explicar al detalle. En Estados Unidos, primo, tú tienes un predio de $1 millón o $500,000, le dices al banco, quiero $1,000, $2,000 mensuales para vivir mis últimos días, y si me muero, te quedas con la casa, o le dices a mis hijos para vendérsela, ¿me entiendes? Esa es la figura de hipoteca inversa. Aquí parece que no ha cuajado la idea.
0: O sea, no la van a efectuar.
2: Bueno, la respuesta que voy a dar, está muy bien lo que me ha dicho, pero no quisiera dar esa respuesta.
0: La guardamos.
2: Pero conforme lo que me han respondido, primo, parece que no cuajaría bien la idea con los bancos locales, con los bancos de Perú.
0: Qué pena, Gabriel, qué pena, porque realmente hubiese sido excelente, ¿no?
2: Por eso, primo, por eso tiene que haber apertura, porque acá todos los cuatro bancos, lo voy a decir, BCP, Scotia, Interseguro y el otro, ¿cuál es?
0: BBVA, Continental.
2: BBVA, correcto, primo. Esos cuatro bancos manejan el 80% de todas las operaciones bancarias y crediticias, primo. 80%. Entonces, ¿saben qué dicen ellos? Este Bustamante está reclamando que hay hipoteca inversa. No me interesa ese negocio. ¿Por qué no me interesa? Porque yo tengo que darle al viejito hasta que se muera y de ahí tengo que vender su casa para recuperar mi plata. No me interesa porque no es negocio para mí. Entonces, que abran el mercado bancario, primo. Que vengan bancos chinos, que vengan bancos norteamericanos, que vengan bancos europeos. Vas a ver que ellos le hacen esta opción, primo, y de inmediato van a chapar eso. Que por hay una apertura, ¿no es cierto?
0: Claro, por eso le hicieron la guerra a Rafael López Aliaga, pues, ¿no?
2: Digo, primo, no estoy escuchando, digo, muy bien.
0: Por eso le hicieron la guerra a Gabriel Bustamante, a Rafael López Aliaga.
2: Ah, claro, pues, porque él chocó con la banca. Uh-huh. ¿Te acuerdas? Él dijo eso. Claro. Él dijo los intereses usureros que hemos denunciado en tu programa, primo.
0: Así es.
2: Entonces, parece que ahí le pusieron la cruz al popular Porky, que va a postular ahora nuevamente, ¿no?
0: Claro. Bueno, está en edad todavía, ¿no? Oye, Gabriel.
2: Sí, claro.
0: Qué
2: vamos
0: bueno,
2: a ver.
0: Qué
2: primo
0: bueno.
2: Coco. Sí.
0: Sí, adelante. Dime.
2: No, primo, yo te quería agradecer, como siempre, esta oportunidad de ser una ventana para nosotros, que también lo hacemos en nuestras redes sociales. Ayer he hecho un en vivo con mi Facebook de Gabriel Bustamante, impresionante, no lo avisé, y la gente se ha inscrito, se ha incluido. Hemos hablado sobre el Fonavi, que es otro tema también que le importa a la gente para cobrar su platita, primo Coco.
0: Así es. 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Chévere, Gabriel.
2: Muchas gracias, primo Coco. Un fuerte abrazo. Y hoy día Lima abrió con un sol esplendoroso y ya estamos cerca de la primavera. Increíble.
0: Hoy,
2: gracias, primo.
0: Hoy y ayer también hubo solcito.
2: Sí, un temblorcito, ¿no?
0: Sí, a las 5:28 de la mañana. Sí, exacto.
2: Sí, me despertó el temblorcito. A Dios gracias, ha sido menos de 5 grados. Nuestra solidaridad al pueblo colombiano. En Cali ha habido 20,000+ casas que se han destruido y el alcalde ha dicho que esto se va a reparar en 3 años. Nuestra solidaridad con los hermanos colombianos. Primo Goku, un fuerte abrazo a ti, al equipo, y seguimos en contacto.
0: Igual también.
2: Muchas gracias.
0: Bendiciones para ti, Gabriel. Muchas gracias. Y disculpa las incomodidades. Primo, nos vamos a la pausa y retornamos enseguida con Café con Leche en Radio del Sur.

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0: prima, primo, se vienen las elecciones, ¿ah? Me imagino que todos ustedes se están preparando para participar, como siempre, pero más que nada, sabiendo en qué lugar les toca votar. Estamos ahorita en estos momentos, por supuesto, y damos la bienvenida a Víctor Jo Salinas, el jefe de la OEDP de Chorrillos, y que por supuesto tiene una gran parte de la población de Lima Sur para estas elecciones. ¿Qué tal, Víctor? ¿Cómo estás? Bienvenido, buenos días.
1: Buenos días, gracias por la invitación.
0: Qué bueno. Víctor, ¿cómo se están organizando ustedes para estas elecciones a fin de no tener problemas y que salga todo bonito?
1: Sí, bueno, más que todo ya estamos organizando todo lo que corresponde a la elección del día 4 de octubre, elecciones regionales y municipales. Como ODP de Chorrillos tenemos a cargo la ejecución del proceso en los distritos de Chorrillos y Barranco. Y vamos a comenzar con las actividades de capacitación para todos nuestros recuerdos electorales, valga decir, miembros de mesa, electores, personeros, personal de las efectivos de la policía, Fuerzas Armadas.
0: ¿Y qué cantidad de electores tienen ustedes en la jurisdicción?
1: Bueno, en total como ODP de Chorrillos tenemos 313.995 electores, de los cuales lo que es Barranco solamente tenemos 44.678 y lo que es Chorrillos 279.317 electores. Los locales de votación, en Barranco son 12 locales de votación y en Chorrillos 74 locales de votación. En total tenemos 86 locales de votación donde van a funcionar 1.048 mesas de sufragio.
0: ¿Y cómo van a hacer con el tema de la movilidad esa?
1: ¿Perdón?
0: El tema de las movilidades.
1: ¿De la movilidad? ¿En qué sentido? ¿En lo que es el despliegue de material electoral?
0: Exactamente.
1: Y bueno, nosotros como somos parte de Lima Metropolitana, los locales de votación reciben el material de sufragio directamente del almacén de la sede de Lurín. La OMP traslada este material un día antes de la elección, es decir, el día 3 de octubre estaríamos recibiendo el material de la jornada electoral en cada uno de los locales de votación que corresponde al ODP de Chorrillos.
0: ¿Qué tal fue el sorteo, ¿eh?
1: Bueno, el sorteo se realizaba el día 24 de julio en instalaciones del ODP, donde se han sorteado 9.432 miembros de mesa. Valga decir que por cada mesa de sufragio hay 3 miembros titulares y 6 suplentes. Estamos ya en un periodo de tachas que está terminando el día de hoy y mañana para ya dar a conocimiento la lista de la publicación definitiva de miembros de mesa, que son las personas que van a asumir el cargo este domingo 4 de octubre.
0: ¿Y hasta cuánto es que se puede hacer tachas?
1: Bueno, las tachas ya como le digo, ya el plazo ya venció. Lo que sí vamos a entrar es un periodo de excusas cuando personas desean, tienen un periodo de 5 días para que las personas que hayan sido sorteadas como miembros de mesa tengan esta posibilidad de excusarse al cargo por diversos motivos, ¿no? Puede ser por motivos de que tal vez son trabajadores del sistema electoral, pertenecen a alguna organización política, entre otros motivos. Y bueno, tienen 5 días para realizar ese trámite de excusa en la instalación de la ODP de Chorrillos en este caso.
0: ¿Y cuáles son las principales recomendaciones que le hacen ustedes a los electores para que todo salga bien? O sea, ¿qué tienen que hacer para que sea un complemento?
1: Sí, bueno, más que todo a los electores invitar a informarse. Tenemos redes sociales donde pueden hacerlo, mediante nuestra página web, conocer a los candidatos que están en contienda en este proceso y, bueno, la responsabilidad de cada uno para que pueda también conocer su local de votación. Tenemos un link que es capacitate.ompe.gov.pe, donde las personas, tanto miembros de mesa como electores, puedan conocer sus funciones y puedan conocer su local de votación. También quiero recalcar que los locales de votación no han variado con respecto a la elección general que tuvimos en el mes de abril y en el mes de junio, ¿no? Quiere decir que las personas que votaron en esos lugares en la pasada elección van a seguir votando en ese lugar en esta elección del 4 de abril.
0: Ahora, ¿ustedes están garantizando para que las mesas se instalen a la hora y no como anteriormente pasó?
1: Sí, bueno, las puertas de los locales de votación van a estar abiertas de 7 de la mañana, de 7 a 5 de la tarde, pero se les insta a los miembros de mesa a estar una hora antes para que puedan tener un tiempo determinado para poder acondicionar e instalar la mesa de sufragio y comenzar a la hora pactada el día de la jornada electoral.
0: ¿Y qué importancia le han dado ustedes al tema de la capacitación?
1: Bien, ya estamos a partir de la siguiente semana iniciando con las actividades de capacitación. Vamos a desplegar coordinadores, oficinas a nivel de los distritos de Chorrillos y Barranco para que ellos, mediante material informativo, puedan capacitar no solamente a los miembros de mesa, también a los electores que van a participar este domingo 4 de octubre en las elecciones regionales y municipales.
0: Ahora, lamentablemente, en algunos distritos que son muy chicos, se están presentando no dos, tres candidatos, sino 10, 15 y muchos candidatos, parece que se están contagiando. ¿Cuál es la característica o cómo van a ser las cédulas de votación?
1: Bien, la cédula solamente va a contener lo que es los símbolos de cada agrupación política que van a participar en esta elección. Depende de la cantidad de candidatos que hay en cada distrito, ¿no? Eso puede variar. Pero no va a haber tanta complejidad como hubo en la elección anterior. Solamente va a haber casilleros para lo que es la elección municipal, distrital, provincial, y en algunos casos lo que es gobernador regional y vicegobernador. Nada más.
0: Perfecto. Ahora, el tema de la seguridad es importantísimo. ¿Cómo están coordinando y quiénes van a estar participando en apoyo a ustedes?
1: Bien, nosotros como ODP estamos en constante coordinación con la Policía Nacional de Perú y también con las personas, los miembros del Ejército Nacional de Perú, que ellos se encargan de dar seguridad, de brindar seguridad antes, durante y después de la jornada electoral. Con respecto a la jornada electoral, ellos nos brindan seguridad desde el traslado del material, desde la sede del Urín hasta los locales de votación. Durante la jornada electoral, dentro de lo local de votación, nos brindan seguridad lo que es el Ejército del Perú, y fuera de los locales tenemos la seguridad que nos brinda la Policía Nacional de Perú. Y también, una vez que termine la elección, ese material que va a ser replegado a la sede de la ODP, en este caso al centro de cómputo, también va a ser acompañado de los efectivos policiales. Mantenemos una coordinación constante con ellos para que así podamos garantizar la seguridad del proceso.
0: Hay un tema que es importante, es la definición de la presencia y el accionar, o para qué está un representante de la OMP en el centro de votación.
1: Bien, dentro del local de votación tenemos un coordinador de la OMP que se encarga de ser responsable de ejecutar el proceso en ese local de votación, para los cuales tenemos también coordinadores de mesa, quienes se van a encargar de dar la asistencia técnica requerida a todos los miembros de mesa para que puedan hacer un uso correcto de todo el material de sufragio. En este caso, los coordinadores de capacitar a los miembros de mesa para que puedan efectuar de manera correcta su cargo el día 4 de octubre.
0: ¿Van a hacer ustedes algún tipo de ajuste con relación al trato que a veces dan algunos trabajadores de la OMP en los días de elecciones?
1: Perdón, no le escuché bien la pregunta.
0: O sea, hay muchas personas que se quejan del trato que dan algunos representantes de la OMP en el centro de votación, o sea, no tratan bien.
1: Ah, ok. No, bueno, en el caso en esta nueva gestión, vamos a tratar en su medida de que todo el personal de la OMP tenga un trato correcto hacia el miembro de mesa, hacia los electores, de una manera adecuada, para que no estén con esta incomodidad tal vez que ha pasado en otros procesos.
0: Excelente. Bueno, muy bien. Víctor, Jo, Salinas, éxito para ustedes y nada más. Esperamos que sea una elección, como dice, sin problemas y que se haga con el apoyo de todos, porque también la gente tiene que colaborar y apoyar para que todo salga bien, ¿de acuerdo?
1: Muchas gracias por la invitación y recuerden todos que votar es su poder de elegir.
0: Excelente. Muy bien, muchas gracias. Víctor Jo Salinas, primos, conversando con nosotros aquí en Radio del Sur. Él representa a la OMP en Barranco y Chorrillos, ayudándonos a comprender y a estar preparados mejor para estas elecciones en octubre, que por supuesto son las elecciones municipales y también regionales, como también, por supuesto, bueno, regionales también, por supuesto. Okay. Bueno, primo, vamos ahora a la pausa y retornamos enseguida con ustedes, siempre con Radio del Sur 91.5. Prima, primo.

0: Primos, si bien es cierto, Rafael López Aliaga puede caer simpático, es una persona que trabaja bastante, se ha ganado muy buena simpatía de parte de la población, también es bueno que haya alguien que le ponga en su lugar, o en todo caso le diga las cosas como son. Él suele hablar mucho y a veces, para que en la prensa no le haga preguntas incómodas, habla de prensa mermelera y él no sabe diferenciar, sino que carga a todos en el mismo colchón, y está en el mismo bolsón, y eso no está bien. Okay, yo creo que esta entrevista es muy buena porque es una persona, quien lo entrevista es una persona que se preparó muy bien y que al final de cuentas van a hablar del tren, pero este señor que lo entrevista, por supuesto, pone las cosas en su lugar tal como realmente debería ser. Así que vamos a escuchar la entrevista que, repito, la hace nada menos que, ¿quién es? Perdón, para... el programa se llama Al Revés y al Derecho. Creo que es el señor, ahí está el nombre, por favor, búscalo ahí. ¿Perdón? ¿Cómo?
1: David Dumek.
0: David Dumek, ¿ok? David Dumek le hace esta entrevista a Rafael López Aliaga y no es sencilla, ¿ok? No es sencilla, ¿por qué? Porque este señor, el entrevistador, se ha preparado para esto. Entonces, aquí le hace ciertas preguntas que Rafael no, si bien es cierto, responde, pero para mí lo pasea. O sea, no le responde directamente tal como debería ser. Todos pensamos que el tren debe funcionar, pero aquí hay palabras técnicas o estudios técnicos que ha hecho este periodista y que, por supuesto, incomoda un poco a Rafael López Aliaga.
2: El Estado no es una chacra de nadie. El Estado tiene un orden. El Estado... Hay normas, hay reglas. Claro que uno le pone punche para que el asunto funcione y sea dinámico. Mira, pero tampoco pues dice que uno, yo me traigo cosas y ya tú ves cómo lo implementas.
3: ¿Esa visión de tu Estado?
2: No.
3: ¿Esa visión de tu Estado? ¿Sabes qué? ¿Cuántas obras entrega al año?
2: No, Rafael, pero a mí me podrás decir lo que sea, pero yo no soy visión... eso que me quieres tú caricaturizar.
3: ¿Esa visión de tu Estado? ¿Sabes cuántas obras entrega al año?
2: Cero.
3: Cero obras.
2: Mira, si nos ponemos cero en obras. Esa situación,
3: no, cero.
2: Mira en qué está el tren. Que no se puede hacer, porque no se puede hacer. Hasta ahora no se puede hacer nada. Vas a ver que no se va a poder.
3: Te voy a aclarar el tren. El tren es pura mezquindad política.
2: No, Rafael. Bueno. Esta es taludez. Tú voluntarioso, lo de los trenes, la oportunidad justo se dio con el secretario de Estado americano, pero no tenía las competencias para hacer un tren Lima-Chosica, ¿no? Entonces... Tú lo trajiste en donación y luego dijiste, ya está, acá están los trenes, ya a ver tú cómo lo haces funcionar. Así fue.
3: Por eso, yo conozco ese tren bastante bien y después me dedicaba a trenes. Sí. 40 años de mi vida. Entonces, mira...
2: Sí, pero este no es un tren de turismo, este es un tren de pasajeros.
3: A ver, ahí te
2: de día a día,
3: pero
2: día a día.
3: Te equivoco. Entonces, el tema era el siguiente, ¿no? De Chosica hasta Monserrate, punto a punto inicialmente. Punto a punto, para no tener paradas, ¿ya? Y no tener problemas de hacer estaciones y cosas, punto a punto. Porque la estación de Chosica estaba hace 5 días, estaba ahí, está perfecta la estación, funciona, y Monserrate funciona mejor todavía. Entonces, Monserrate tiene la ventaja de ahora, de los tiempos modernos. Monserrate está a 50 metros del Metropolitano, en la Plaza Unión, Plaza Castilla. Entonces, dado el desarrollo metropolitano, le alivias totalmente la vida a una persona que vive en Chosica,
2: sí,
3: y quiere bajar en las mañanas y en la tarde regresar a partir de las 6 de la tarde, a partir de las 6, entre 6 y 9 de la noche, es el regreso, ¿no? En menos de una hora, en 40 minutos puedes hacerlo, ¿no? Desde Lima hasta Chosica. Entonces, ese servicio, ¿por qué no darlo?
2: Porque eso parece un cuento de Narnia, Rafael. Hay muchísimas otras cosas adicionales que se tienen que tomar en cuenta. Primero.
3: A ver.
2: Primero.
3: Te quiero escuchar porque quiero ver tu...
2: Sí, claro. Tú eres el experto empresario. Tú eres el experto empresario y entonces tú debes saber.
3: En trenes, ¿ah?
2: Claro, por eso. Tú eres experto en cuestiones de trenes.
3: Te voy a escuchar.
2: Los costos. Primero los costos.
3: ¿Costos? ¿De qué?
2: Los costos.
3: Horario de servicio.
2: Claro, el horario de servicio durante 2 horas.
3: El
2: y luego 2 horas de regreso, ya.
3: Son 3 horas.
2: ¿Cuánto tendría que costar el pasaje?
3: Desde las 5:30 de la mañana hasta las...
2: tendría que costar el pasaje?
3: Mira, lo que
2: para mantener un servicio de ese tipo.
3: Ese tema está en proinversión, ¿ya? Pero
2: hasta ahorita no se ha definido, pues.
3: Pero te cuento.
2: Estamos 2026 agosto.
3: Yo no estoy ahí todavía. ¿no? En la Muni Lima no estoy. Pero lo que he escuchado, 3.50 soles. A lo que te cobran 8 sicanos. Mi opinión es que debería ser 5 soles. Mi opinión, mi opinión. Pero estamos hablando de esos niveles de precio. Claro, y genera utilidad, solamente se da un servicio público por el bien del pasajero. Eso no es una empresa
2: pero
3: privada.
2: Pero es que no lo va a hacer. Pero un privado es lo que no lo va a hacer, ¿no?
3: No, pero es, un ¿no? Propiedad, es propiedad municipal.
2: Entonces, la pero propiedad municipal, un privado no va a hacer no, el servicio.
3: No, solamente se le da un margen de operación. Punto.
2: Así estamos con las hermanitas de la caridad, pues, Rafael. No, no, entonces, no, mira cómo hasta ahora no se sabe exactamente cuánto debería costar ese servicio y estamos 2023 y tú vienes insistiendo desde hace año y medio de que ya debería estar funcionando.
3: Yo tuve la pala hace 2 años.
2: No, era imposible, Rafael. Bueno, tú lo sabes.
3: Respeto tu opinión.
2: Rafael, pero las locomotoras y los coches... pues necesitaba su overhaul. Las últimos overhauls de las locomotoras eran de hace 10 años y de los coches desde hace 25 años. Así que necesitaban. Y eso iba a costar 25 millones de soles. Y eso se demoraba 9 meses por lo menos. Y hasta ahora no se ha hecho.
3: ¿Te has creído la narrativa caviar?
2: No, ahora falta que me digas caviar ya, no, pues no, es lo no, último. No, a mí me han dicho hasta terruco, pero caviar nunca.
3: Te han envenenado el cerebro.
2: Nadie me envenena nada. No, es que, yo investigo, yo investigo.
3: Pero sigamos investigando, pero ¿te puedo dar más datos para tu análisis?
2: Yo te puedo dar incluso el informe de la propia Municipalidad de Lima cuando tú eras alcalde de Lima, ya. Donde decía que para que opere... Ahí no hablaban de que el IVA Chosica directo ni nada. Decía, para que opere necesitábamos 423 millones de soles. Eso decían los informes internos de la Municipalidad de Lima. Tú eras alcalde.
3: Mira, yo te hablo como experto en trenes y sé lo que estoy hablándote. ¿Ya?
2: Sí, pero es ese pasajeros pero, de diario, pero, no, te, no pero, de turismo.
3: Pero te puedo dar más datos porque te falta información. Hay dos tipos de overhaul, ¿ya? El overhaul que se hace cada 20 años. Esos coches, esas locomotoras han estado corriendo meses antes de ser embarcadas a Lima. Y su próximo overhaul es de 2040. ¿No? Entonces, por ahí hay un error técnico gravísimo de parte de los funcionarios que fueron del MTC o Citran.
2: Esos son los informes técnicos que hoy existen. Yo no te estoy diciendo
3: ¿por quién?
2: De los caviares ni nada. Yo te estoy diciendo informes técnicos que ahora se están manejando. Te estoy dando hasta con cantidad de días que se necesitan.
3: Pero voy a lo práctico, mira. De una locomotora y 5 o 6 coches a Chosica, ya se le dio el mantenimiento básico.
2: No es lo mismo que un overhaul.
3: No necesitas overhaul, ahí estamos mal. Estamos mal. No necesitas overhaul estructural, no se necesita. Eso es una mentiraza. Pues es de la República o...
2: Se necesita el overhaul del motor diésel, del alternador principal, del compresor, de los motores, de los bogies, de los equipos de cabina, de los generadores. Tengo todo acá. ¿Cuánto demora? Por lo menos 300 días. ¿Cuánto cuesta? Por lo menos 7 millones de dólares. Para solamente... De 7 locomotoras y 29 coches. ¿Sabes? No estamos hablando de todo el...
3: 7 locomotoras.
2: Sí.
3: Bueno, eso es... Yo te digo como trenero, me parece una exageración, pero bueno. Cada uno es libre de escribir lo que le dé la gana, pues, hermano. Yo te hablo por experiencia. No, si yo gerencio eso, déjame gerenciarlo.
2: Lo que voy en el fondo es que... Te mandaste muy, muy voluntarioso, con muchas ganas de ayudar a la gente, pero a traerlos y que me lo donan y todo, y ya pues MTC, ya tú ves cómo lo hace funcionar. Mentira. Así no funciona la administración pública.
3: Es mentira, pero es mentira lo que estás hablando. Vas a disculpar.
2: Pero es que así fue, Rafael, no. Si no tenías ni competencias. Pero, o sea, no tenías ni competencia la municipalidad para hacer.
3: Puedo ponerte... competencias para recibir donaciones las tenemos. Ya hemos recibido competencias.
2: Cualquier entidad pública.
3: Muchas veces. Un operador que sí pueda hacer por un año, ¿no? Este mantenimiento es el operador actual del tren central. ¿No? Por un año. Y luego que salga la licitación por 20 años, 30 años. Siempre con costo social. Aquí no se trata de lucrar. Se trata de pagarle al operador por sus servicios, ¿ya? que es el servicio de operación.
2: Sí, pero cuando hablas de costo social, estás hablando de subvención. O sea, porque las empresas privadas
3: hacen costo social. Podría ser, pero es que eso no es empresa privada. Esto es una empresa, la municipalidad es una institución pública, ¿no? Y es la propietaria. Pero
2: quien va a operar es una empresa privada.
3: Va, digamos, a operar, pero no tiene derecho más que a recibir su costo de operación y punto.
2: ¿Por qué?

0: ¡Ay! Bueno, este tema viene del año...
1: No, Río, para que vean ustedes, esta entrevista es muy interesante, la he querido compartir con ustedes, no en mala onda, sino en buena onda, porque es bueno tener diferentes opiniones. Todos hemos estado, incluso yo, convencidos que ya todo está claro, que los trenes tienen que pasar a trabajar, pero en realidad hay muchas cosas que faltan. Esa es la triste realidad. Ha habido mucho entusiasmo, muy, muy buen corazón de parte de Rafael, pero desde el punto de vista técnico no se ha completado todo. Y ahí está el problema. O sea, por eso está entrampado y se demora. Entonces acá el ministro de Transportes y Comunicaciones no se quiere pues arriesgar a meter la pata, porque el que va a ir, el que va a ser denunciado sería él y no Rafael López Elaga. Entonces yo creo que es bueno que tengamos toda la información adecuada para saber qué es, qué está pasando, ¿de acuerdo? Así que vamos a la pausa un ratito y retornamos enseguida con Café con Leche.

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Prima, primo, ha salido un solcito bonito, ¿eh? Por si acaso, pero se siente frío a la sombra, ¿no? A la sombra se siente frío, por eso digo, hace tiempo les he dicho que estamos viviendo un clima de sierra, ¿ok? Un clima serrano, porque sale el sol, pero a la sombra se siente un frío espectacular. Primos, hay un tema que hay que tomar en cuenta, por favor, tómenlo ustedes y escúchenme lo que les voy a decir. Cuando llega una ayuda, no importa de quién sea, si es una ayuda que te va a solucionar un problema a futuro, pues en buena hora. Si hoy vemos que hay huaicos, que se da una serie de destrozos,

0: gente pierde sus cosas, que se la malogran las cosas de la casa, con mayor razón si llega alguien con maquinaria y quiere sacar las piedras y dejar el cauce del río limpio para que no haya huaicos, pues en buena hora. En Chaclacayo han tenido una respuesta muy mala, muy mala. Y lo comento, ¿por qué? Porque mira, acá no es quien manda las maquinarias, acá el tema es que se necesitan las maquinarias para que no haya huaicos en Chaclacayo. Y hemos visto en otras oportunidades cómo ha sido, o sea, Chaclacayo ha sido víctima de huaicos y terribles, ¿ah? Terribles. Les ha destrozado casas, cuadras y todo, completas. Pero ahí está, llegaron maquinarias enviadas por el gobierno y resulta que hubo gente, yo para mí, personas que de alguna u otra forma tienen que estar mal de la cabeza, porque no puede ser posible que llegue maquinaria para limpiar el río y le empiecen a tirar huevos, piedras y todo, y a gritar que se vayan, cuando en realidad es necesaria la presencia, porque el anterior gobierno de Balcázar, de Dina Boluarte, etcétera, no han hecho nada por Chaclacayo y para evitar o disminuir los riesgos del huaico. Así que veamos este video que da vergüenza.
1: Qué pena dan los vecinos de Chaclacayo, no sabíamos que eran así. Encima que Keiko quiere limpiar el cauce del río para que no afecte el huaico a otros vecinos, se ponen así.

0: Bueno, para las personas que están viendo el video, perdón, las personas que están escuchando la radio y no ven el video, les explico, son maquinarias, hay personas que están dentro de la máquina, maquinarias, están dirigiéndolas, manejándolas, y les cae piedras, rocas, de todo. Y la pregunta del millón, si a ellos no les interesa, tienen que darse cuenta que más adelante hay otros vecinos que sí necesitan que le limpien el cauce del río. Así de simple, eso es como tiene que ser. Y por eso es que es interesante y además es importante que cuando se trata de emergencias, el tema político pase de lado. Porque si vamos a entrar con temas políticos, nadie hace nada. Se acaban de ir ahorita Balcázar, se ha ido también Dina Boluarte y todo. Pregunto yo, ¿qué han hecho? No han hecho nada. Hay gobiernos municipales que no han gastado ni siquiera un sol, ni un sol en el tema de la prevención. Y ahora que llega la maquinaria antes de la desgracia, los botan. O sea, esto no está bien, esto no está bien de ninguna manera. Esto es increíble. Que manden la maquinaria o se la manden a otro sitio. Pues, y cuando venga el Guayco, el problema es que como ellos están en la parte alta, no van a ser afectados. Porque ellos están en una zona alta. Ellos tienen que agarrar y entender y comprender que en la parte baja hay personas que sí necesitan urgente la limpieza del río. Así que simplemente es eso. Por favor, tengan la bondad de dejar de lado el tema político. Estamos viviendo un momento de emergencia y hay que solucionar el tema y tratar de evitar desgracias y pérdidas de vida, ¿de acuerdo? Así que vamos a continuar un ratito más y por supuesto ahora vamos creo a creo que es Frecuencia Latina, ¿no? Ah, no, este es un tema, Guayco en Arequipa, pero este es un Guayco terrible, ¿eh? Rocas de rocas y por supuesto cortar. Yo lo que digo, este es un milagro tremendo porque hay vehículos, buses, camiones que estaban por cruzar y de pronto viene el Guayco con rocas y ellos no son afectados. Este es un video hecho de la parte alta. Como verán,
1: ese camión de ahí que está ahí, de carreta, le ha agarrado toda una plancha. No, ya no se va a mover ya.
0: Sigue, está hablando
1: piedra por allá.
0: Claro, en la parte de más adelante,
1: dale.
0: Hay una roca que ha llegado, pero ha caído encima del camión, en la parte de atrás. O sea, ese camión ya
1: que estamos parados acá.
0: Quedó inhabilitado. Y en la otra parte del cerro, hay también otra fila de vehículos que, por supuesto, al ver esto, no van a pasar por allá, porque se están arriesgando que también les pueda caer. Así que eso es un poco la situación. Ahora veamos otro Guayco, y por supuesto, atención, tengamos mucho cuidado, primos, por si acaso. Esto es en el interior del país, la parte de Tacna, la parte de Arequipa, la parte de Moquegua, Hilo, Mollendo, están teniendo problemas. Es más, creo que también hubo problemas con el mar en la parte de Chala, en el sur de Lima. Entonces ha habido, el mar se ha salido. Y acá en el sur, por si acaso, hay zonas en las que el mar se ha puesto muy bravo. Así que ni modo, sigamos con el video entonces, por favor. Con esto es noticia ahora.
2: Cuarto día de bloqueos en carreteras. Como consecuencia de lluvias, huaicos, se activan las quebradas. Carlos Vázquez nos trae la información en vivo. Terrible situación desde este kilómetro en el que te encuentras. Cuéntanos, Carlos.
3: ¿Qué tal, Pedro? Alicia, buenos días. Latina Noticias, el único medio en llegar hasta el punto central del Huaico, en donde, como pueden ver en imágenes, están los vehículos aún sepultados. A pesar de la intervención de maquinaria, Pedro, Alicia, todavía el problema continúa casi intacto en esta parte del sector conocido como Quebrada Honda. Miren los trailers que están todavía sepultados por el lodo y piedras. Nosotros estamos encima de esta vía en donde por lo menos hay unos montículos de 2 metros. Estamos, Pedro, de encima de este tráiler que ves en imágenes. Ahí solo estamos, se observa parte
4: de la cabina.
3: De la cabina, parte, wow, de la parte superior, ¿no es cierto?, de este tráiler,
4: claro,
3: que ha quedado sepultado. Y lo más penoso, lo más crítico, Pedro, Alicia, es la gente. ¿Cómo está tolerando ya 4 días sin alimentos, 4 días en situaciones realmente deplorables? Caballero, buenos días. Nos decían ustedes que la están pasando realmente mal aquí.
5: Muy buenos días con todos. Acá nosotros estamos desde el día domingo, desde 8 de la mañana atrapados, ¿sí? No hay nada de ayuda, así como comida, no hay maquinarias, todo debería de llegar a nuestro punto. Quizás nosotros somos los que movemos al país con nuestro transporte y no tenemos hasta ahorita una ayuda verdaderamente como debe ser. Maquinarias pequeñas, eso nunca van a avanzar. Ahí están viendo inmenso de lodos que se ha caído todo este tramo de la Quebrada Honda. y queremos, por favor, a todas las autoridades de Ocoña, Tico, enviar más maquinarias. Con una máquina, dos máquinas, no avanzan, por favor. Ya tenemos varios días sin comer. A veces comemos una galleta entre 3-4 personas. Y eso no debería estar pasando. Y para ir hasta Tico es demasiado lejos para poder ir a...
4: Caminando.
5: A Ocoña es demasiado lejos para volver a caminando. Por favor, pedimos...
3: Así es, muchas gracias, caballero. Caballero, me decía usted que prácticamente el agua la racionalizan, una galleta para 5 personas. Realmente la están pasando mal porque las máquinas, si bien es cierto, están interviniendo, pero no llegan hasta ese punto.
5: Así es, ante todo, muy buenos días. Sí, realmente hemos bajado una comisión para comprar galleta. Entre 5 personas estamos comiendo una galleta y un atún. Y está desabastecido, Atico también, ya creo. Entonces, solo pedimos apoyo del gobierno, de los gobiernos regionales de Arequipa, que manden maquinarias pesadas por unos 4 o 5.
3: Correcto. Pedro, solo comentar que son 6 kilómetros todavía que faltan intervenir en donde el Huayco ha cubierto por completo esta vía. No sé si él tiene alguna pregunta en estudio, por
2: sí,
3: favor.
2: Carlos, escucho claramente. Carlos, las imágenes hablan por sí solas. La situación es realmente que se ha devastado la carretera, han quedado atrapados estos camiones y los testimonios también son duros. Ahí vemos la tolva de este camión. Imagínese un tráiler completamente sepultado. La superficie naranja corresponde al techo de la cabina y al lado hay un cisterna que también está atrapado. ¿Qué tan lejos se encuentra el puesto de auxilio hacia donde debería llegar la autoridad con la maquinaria que se exige, pero sobre todo con el alimento, el agua, para auxiliar a todas estas personas que desde el domingo están atrapados en este punto? ¿Qué tan lejos está?
3: Pedro, estamos nosotros caminando a más o menos 3 horas de Atico, caminando, Pedro, y al otro punto, al otro extremo, que puede, digamos, el punto más cercano es el sector conocido como La Planchada, también, Pedro, a 3 horas caminando. Es decir, no hay acceso, Pedro, cualquier emergencia aquí sería fatal. Recordemos lo que pasó con la señora María José Aparcana, una señora natural de Ica que lamentablemente falleció hace 2 días justamente por falta de ayuda. Ella se descompensó cuando intentaba cruzar estos charcos, Pedro.
2: Carlos.
3: Y lamentablemente, al no recibir ayuda, auxilios, fue, lamentablemente, pereció justamente en esta situación.
2: Porque
3: aquí,
2: la situación,
3: como te decía, no hay vías de acceso. Caminando se puede ingresar aquí
2: solo
3: para
2: caminando.
3: Poder hablar con todas estas personas que mira la cantidad de gente y ahí mira todavía viendo la cantidad de carros que hay, Pedro, contigo.
2: Carlos, lo único que te quería comentar es que todo lo que nos estás narrando se explica porque la situación es crítica hace ya varios días. No es de ayer a hoy, como algunos podrían pensar. ¿Puedes precisar tu ubicación? Nos hablabas de Quebrada Honda, el testimonio también del conductor mencionaba que es una situación crítica en plena Panamericana, llegada para esta zona del sur. Cuéntanos exactamente dónde estamos para exigir el apoyo de las autoridades.
3: Pedro, estamos exactamente en el kilómetro 735 de la vía Panamericana Sur, en el sector conocido como Quebrada Honda, entre el distrito de Ocoña y el anexo conocido como La Planchada, esto ya provincia de Camaná. Estamos entre la provincia de Camaná y la provincia de Carabelí, específicamente entre Ocoña y La Planchada, en el kilómetro 735 de la vía Panamericana Sur, Pedro. Ese es el punto donde nos ubicamos y donde podemos exponer todavía el grueso y la afectación en toda su expresión de este huaico que ha arrasado aquí en Arequipa.
6: Quiero resaltar además, Carlos, que Latina Noticias es el único medio en esta zona totalmente destruida frente a estos bloqueos, a las enormes piedras que han caído por los últimos huaicos, por los deslaves registrados desde el domingo al mediodía, 4 días ya en estas condiciones, y la maquinaria no llega a este lugar para poder restablecer y ayudar a estos camiones que han terminado así perjudicados. Miren, incluso
2: un camión
6: volcado.
2: En la parte posterior, perdón.
6: Que ya ha caído incluso, ¿no?, al borde del mar, a la orilla del mar.
0: Increíble las cosas que están pasando en el país. Así que le pido a todas las personas que están en la sintonía en el sur de Lima que comprendan que esta situación es complicada, que esto es un tema de la naturaleza y, por lo tanto, acá no hay culpables, llámese autoridades, sino que es un tema de la naturaleza. Lo que hay que hacer nada más es prepararnos para saber cómo podemos responder, cómo cuidamos nuestras casas, qué podemos hacer para que no pase la lluvia en los techos, poner, o sea, arreglar todo lo que sea necesario para evitar una desgracia mayor, ¿ok? Primo, vamos ahora, porque no solo hay huaicos, también el mar se pone bravo y en Chimbote se puso bravísimo.
7: El mar desata toda su furia. Impactantes imágenes muestran la impresionante bravura del mar en el litoral peruano. Un grupo de personas fue sorprendido por enormes olas que las empaparon por completo, evidenciando la fuerza de la naturaleza. No subestimes el oleaje. Sigue la página de noticias en Red Chimbote para más información.
0: Eso es importante, primos. No hay que arriesgarse. O sea, si el mar está bravo, ¿para qué van? Mira, eran como más de 10 personas, creo que como 12 o más personas que estaban en la orilla del mar. ¿Para qué se meten ahí? O sea, si saben que el mar está bravo, pues entonces hay que tener cuidado. No hay que exponerse. Viene el mar fuerte, ¿qué va a pasar? Lo va a jalar. O sea, el mar sale, los cubre y ahí lo jala. O sea, pero las personas son a veces muy arriesgadas y se exponen pues al peligro, se han podido morir ahogados, todos, pero ahí está, esto está pasando en Chimbote. Seguimos, primo, perdón, ahora nos vamos a Chile realmente está pasándola muy mal. Chile está peor que nosotros, ¿eh? Chile está teniendo no solamente huaicos, sino que además tiene ventarrones, y esto está provocando la caída de postes, árboles y casas. Así que veamos el reporte desde Chile, con Canal N, ¿no?
8: Antofagasta también se ha producido varios destrozos a consecuencia del clima. Hay en la zona de Tocopilla un aluvión ha arrasado vehículos en medio del sistema frontal este que se está afrontando en la región Antofagasta, una situación que ha llevado a las autoridades a solicitar la evacuación de varios sectores de la comuna de Tocopilla ante la activación de quebradas. Vean ustedes, también se están produciendo este tipo de fenómenos en Tocopilla. Esto es Antofagasta, en Chile, norte de Chile, sur del Perú. La emergencia ha motivado el traslado de 540 personas que estaban en una cárcel, la cárcel de Tocopilla, que ha sido afectada también. 540 presos fueron trasladados de emergencia ante la caída y el paso del huaico por esta zona. Un aluvión que ha arrasado vehículos y que se ha registrado en la zona de Tocopilla, en el Pacífico Norte. Estas precipitaciones están afectando al norte de Chile, sur del Perú. Claro, ayer veíamos también que Tacna tenía problemas con el clima, una lluvia más fuerte de lo inusual, era totalmente diferente en esta época de invierno, no se producían unas lluvias tan fuertes y así la soportó la zona de Tacna. Incluso Moquegua, ¿no? En Hilo vean ustedes cómo la carretera también sufrió varios daños por la caída de huaicos, y las imágenes que tienen ustedes son de Tocopilla. Tocopilla en la región Antofagasta, norte de Chile, sur del Perú.
0: Increíble, primo, las cosas que están pasando. Uno se queja, uno habla, dice, uy, qué horrible, pero miren, hay personas que se están pasando peor. Y eso es terrible porque sencillamente hay un tema de prevención. Hay que prevenir, estamos alistados, hemos sido alertados, y que por lo tanto hay que hacer las cosas con cuidado. Recuerden ustedes que hoy más que nunca se requiere de la solidaridad. O sea, entre ustedes y entre todos hay que ayudarse, hay que darse la mano para ver qué podemos hacer. Hay muchas personas que están postulando para ser alcaldes. La pregunta del millón. ¿Qué están haciendo o qué proponen para mejorar la situación de las personas en riesgo? Eso sería interesante saber, ¿no? Ya que tanto quieren ser alcaldes, sería interesante saber en qué situación se encuentra su distrito y qué es lo que están haciendo para tratar de evitar o disminuir la desgracia. Nada más, eso es. Eso sería muy interesante saber qué están haciendo las personas de la zona. Hoy a las 5 de la mañana con 28 minutos se dio un temblor en Lurín. Bueno, el epicentro fue Lurín. Esto fue con una profundidad de 42 kilómetros y por supuesto fue una intensidad brava. Esperamos que de alguna manera estemos preparados, que la radio de alguna manera haya servido o sirva para que podamos hacer las cosas adecuadas para prevenir cualquier desgracia. O sea, cómo estamos, cómo está la casa, si tienen algún tipo de necesidad, no escatimen, no se demoren y pidan la ayuda necesaria, empezando por la municipalidad. La municipalidad de Lurín tiene un alcalde, Juan Raúl Martí Corena, que es muy sensible, así que por lo tanto no creo que si ustedes necesitan ayuda se va a negar a darla, yo creo que sí. Así que todo depende de ustedes en el sentido de recurrir a su autoridad municipal para prevenir cualquier tipo de desgracia en la zona. O sea, la idea es que no hayan pues desgracia, que no haya muertos ni heridos. Y para que eso se dé, tiene que haber un empate, una especie de acercamiento, población y su autoridad municipal, ¿de acuerdo? Y recuerden la mochila de emergencia de Indeci, el agua, ¿no correcto? Un radio receptor a pilas, por si acaso nosotros ya tenemos nuestro grupo de electrógeno que hemos conseguido, nos lo han prestado la señora Graciela Losternau, atún, tengan galletas, tengan pancito, una linterna, las llaves a la mano y si pueden algo de efectivo en el bolsillo, algo de efectivo en el bolsillo, ¿de acuerdo? Y por supuesto recuerden también siempre de tener su celular, pero lo importante también, aunque les parezca mentira, es el radio, porque con el radio ustedes van a poder enterarse de cómo está la situación y qué es lo que hay que hacer, si es que de repente se puede ayudar, ¿ok? Bueno, hay una decisión de parte de la Presidenta de la República. Primero, punto uno, la Presidenta ha dicho que el tren va sí o sí, pero el tema es que todavía su Ministro de Transportes y Comunicaciones no ha dicho, o no le ha hecho caso todavía, así que eso está pendiente, pero ya ella dijo que va, ¿ok? Pero otra cosa que también dijo que va es la disminución de ministerios, porque en realidad, si no se dan cuenta, tenemos ministerios hasta por gusto. Por ejemplo, miren, tenemos Ministerio de Cultura, Ministerio del Ambiente, tenemos ministerios que realmente están por las puras. Si tienes de Justicia, ¿para qué quieres otro ministerio más que haga lo mismo? O sea, ¿para qué? O sea, yo creo que esas son las cosas que hay que cambiar. Y esto del Museo de la Memoria, para mí es una burla a la democracia y a la libertad, porque le da más opción o le da más atención a los terroristas y asesinos que a las víctimas del terrorismo. Así que eso no está bien, ¿ok? Bueno, otra cosa que es lo que ha dicho la Presidenta en el sentido de la reducción de ministerio. Veamos qué es lo que propone y qué dice Keiko Fujimori con relación al tema de la reducción de ministerios.
9: Del debate ante la posibilidad de que el gobierno reduzca ministerios mediante una fusión de carteras.
10: Muy bien, podría trabajar el Ministerio de la Inclusión con el Ministerio de la Mujer, por ejemplo, o Cultura con el Ministerio de Educación. Entonces, así como esos tendrán que ser analizados seguramente de manera técnica por el Poder Ejecutivo.
9: La iniciativa buscaría reducir el gasto operativo y eliminar la duplicidad de funciones.
11: Estoy de acuerdo con una reducción progresiva en la medida que se haga, vuelvo a repetir, un análisis técnico, luego una revisión de los gastos operativos, cuánto te demanda los ministerios, y tercero, se privilegia la meritocracia.
9: Las bancadas como Ahora Nación y el Partido Cívico Obras mantienen una posición de cautela.
12: Hay que ver, evaluar cómo van a ser las fusiones que está pensando hacer el Poder Ejecutivo. Hay unas fusiones de que reducir el Estado, que reducir ministerios, y eso requiere pues de una explicación correcta.
9: Advierten que carteras estratégicas como Economía y Justicia no pueden ser eliminadas ni minimizadas. Insisten en evaluar la reasignación de funciones antes de tomar una decisión.
13: Tú no puedes eliminar pues Justicia, no puedes eliminar Economía, no puedes, o sea, Cultura tampoco no la puedes minimizar, ¿no? Entonces, pero hay que esperar lo que se plantea para tener una opinión más clara.
9: La última palabra la tendrá el Poder Ejecutivo al presentar el proyecto técnico formal ante la representación nacional.
0: Primos, el tema de educación con cultura cae a pelo, se cae excelente. Yo no sé por qué han hecho dos ministerios diferentes. Por supuesto que es más que suficiente. Yo creo que sí cabe, sí va. El tema es que se quiere poner, pues, cada presidente o cada partido de gobierno que entra, quiere poner, pues, a sus amigos, a su gente conocida y qué sé yo, y hacen más grande el Estado y perdemos un montón de plata. Por eso es que es bueno que sepamos que cuando más se ahorre es cuando más obras se pueden hacer. Y el Perú lo que quiere y necesita son obras y no estar invirtiendo más en personal para que a la hora de la hora vayas a hacer un trámite y demora un montón y te la hacen larga o te piden plata para poder realizar el trámite. Así que eso creo que es urgente para el país. Primos, vamos ahora con un comunicado que nos llegó, un informe desde San Bartolo. San Bartolo, Punta Negra, están ahora en la actualidad inmersos en corrupción total. Es más, acabo de ver a un colega periodista apoyando nada menos que a Delgado como candidato a la alcaldía de Punta Negra. Y además tiene, pues, tiene páginas web, qué sé yo, está, pero así full. Pero ahí está, todos caen. Saludo para el gordo. Fiscalía Anticorrupción condenó a funcionarios de la Municipalidad de San Bartolo. Tiembla Rufino Enciso y Alexandra Barca Ayala. Lima Sur, 14 de agosto. La Fiscalía Provincial Especializada en Delitos de Corrupción de Funcionarios de Lima Sur, despacho único, logró 6 años de pena privativa de la libertad contra exgerenta de Administración y Finanzas de la Municipalidad de San Bartolo, como una de las autoras de la Comisión del Delito contra la Administración Pública en la modalidad de peculado doloso y por el delito de falsificación genérica en agravio del Estado. La condena se obtuvo luego de que el Ministerio Público probó que la procesada fue parte de los funcionarios que se apropiaron de caudales del Estado a través de la emisión de cheques de forma irregular e injustificada, siendo un total de 24 títulos valores con diversos montos, los mismos que luego se intentó justificar con el en el sistema CIAF, con contrataciones fantasmas, o sea, proveedores, servicios y obras que nunca existieron. Con lo cual, la comuna terminó desembolsando 254.229.84 soles, dinero que, según los propios imputados, iba a dar a manos del entonces alcalde para sus gastos personales y para la campaña. Imagínense, la sentenciada firmó 2 de estos cheques, pero conocía de cada salida de dinero irregular por su cargo, siendo quien ayudaba a justificar la salida del dinero. Todo ello generó un perjuicio al Estado. El fiscal adjunto provincial, Alexander García Alvarado, demostró en el juicio que la imputada era conocedora de la emisión de todos los cheques y que cada cheque fue cobrado por los mismos funcionarios públicos de la comuna. ¿Qué tal San Bartolo? Además de su participación en la emisión de 2 de los 24 cheques y la justificación de todos estos. A su vez, los testigos aportados señalaron que nunca laboraron en la comuna de San Bartolo y que ejecutaron los servicios que fueron descritos en el sistema CIAF. Igualmente, de nunca haber cobrado los cheques ni haberlos endosado a favor de los funcionarios municipales. En dicho caso, se han logrado condenas contra otros imputados que reconocieron los hechos de los que se les hace responsable. ¿Qué tal San Bartolo? Todos estos funcionarios fueron inhabilitados por el propio periodo de sus penas privativas de libertad, fijándose una reparación civil individualizada a cada funcionario y servidor que participó de los hechos. San Bartolo era un nido de choros, increíble. Y especialmente el alcalde que quiere postular, imagínense, hay que tener cuidado con este tipo de acciones. Ahí está la firma de Paolo Carmelo Sicala Antola, gerente de Desarrollo Económico Turístico. Imagínense los cargos que hay en cada municipalidad, ¿no? Me pregunto yo, ¿cuál es el trabajo que ha hecho esta persona en ese lugar? Fiscalía Anticorrupción consiguió condena para funcionarios de la Municipalidad de San Bartolo por el delito contra la administración. Prima, primo, ahí está, clarito. Y esto, por si acaso, es en San Bartolo. ¿Qué pasará con los otros distritos? ¿Qué pasará con Punta Negra, que está pasando piola todavía? Y es más, hay postulantes a la Municipalidad de Punta Negra que ya tuvieron problemas con la justicia y, sin embargo, con toda la pana del mundo quieren ser alcaldes. Luego dice, buenas tardes, tenemos un desalojo en la hora de la mañana, ya está, hay criaturas que están muriéndose de frío, acá no tiene ningún apoyo, por favor, si pueden venir, hay criaturas que están muriéndose de frío, acá no tienen apoyo, por favor, si pueden venir a apoyarlos. Esto es, atención, en la avenida Los Tulipanes, Manzana UI, lote 3, sector 15, Julio Cetillo, creo que esto ha sido ayer, referencia paradero, ampliación o abajo del colegio Bonifati. ¿Ok? Así que atención, a ver, quienes puedan ayudar a estos niños en el puente de Lurín, Ayúdenos, por favor, tengan la bondad, ¿ok? Bueno, primo, nos vamos a la pausa y retornamos ese día siempre con café con leche, prima, primo.

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0: primos, tengo una queja. La voy a hacer pública. O sea, lo que pasa es que a veces aquí en la radio, pues, estamos en misión imposible, pues, ¿qué vamos a hacer? A veces, primero estábamos recibiendo el desayuno de los preciosos, luego de ahí ya no encontramos movilidad y no más. Luego tuvimos un desayuno muy bueno en una señora que tiene acá un local, ¿no? En el mercado Villa Alejandro, pero ha cerrado de manera casual, así que ahora estamos haciendo nuestro propio desayuno. Entonces, pobremente hemos frito pancito, huevito sancochado y un poco de café. Ya está, eso es todo lo que hemos hecho en la mañana, ¿ok? Y me han dejado el pan. O sea, uno que ha buscado que el pan esté calientito, doradito, calientito, qué sé yo, y el pan está acá frío, porque no lo van a comer, increíble. Pero en fin, igual en cualquier momento me imagino que habrá alguien que lo quiera. Ya vendrá pues Lucho Lavatón, vendrá también Carlitos Molina y se come todo y se es incapaz de desperdiciar la comida, olvídense. Primos, tenemos que tener cuidado con el tema de lo que hacemos, porque realmente el país está expuesto a muchos peligros y les hablo directamente de lo que es. Entonces yo creo que si hablamos de tema de salud, ya hay información más que suficiente de lo que se trata con, de lo que es realmente el dióxido de cloro. El dióxido de cloro, CDS, por si acaso, primos, es un oxígeno para la sangre. Es muy bueno. Lastimosamente, hay médicos que no lo quieren recomendar porque están comprometidos con el tema de los grandes laboratorios. Pero el dióxido de cloro, CDS, seguridad y beneficios terapéuticos en dosis adecuadas. Tiene que haber un asesoramiento adecuado de parte de algún médico que lo conozca y lo maneje bien. O sea, eso es fundamental. Pero el dióxido de cloro hace rato que es oxígeno para la sangre, ¿ok? Ahí está. Vamos a leer un poco. No, dejáis un ratito, no leo tan rápido para leer la parte de arriba. Bueno, dice, las mismas agencias que demonizan el dióxido de cloro establecen niveles seguros para su consumo diario en el agua potable. O sea, primos, en vez de meterle lejía, como hacen acá en Perú, en vez de meter lejía, deberían ponerle dióxido de cloro. Y es mucho mejor y más saludable para la ciudadanía, para el ser humano. Dice, niveles que son del mismo orden de magnitud que las dosis terapéuticas. De verdad, primos, de verdad. Acá yo tomo dióxido de cloro. La lejía doméstica, es hipoclorito de sodio, lavandina, tiene límites de seguridad para consumo oral más altos que los del dióxido de cloro. Y sin embargo, nadie la califica de veneno cuando se usa para potabilizar el agua, ¿ok? La lejía doméstica, o sea, en los estudios en humanos han administrado dosis de hasta 24 mililitros de dióxido de cloro en solo un litro de agua sin efectos adversos. Yo tomo de 15 mililitros por un litro de agua. A veces he tomado 20 mililitros por agua, 30 mililitros por agua con un litro de agua sin problemas, ¿ok? Dosis intravenosa de clorito de hasta 224 mililitros diarios con buena tolerancia. A mí me han inyectado el dióxido de cloro, sí, a la vena, ¿ok? La dosis letal del dióxido de cloro es comparable a la de la cafeína y menor que la de la nicotina o la vitamina D3. Los umbrales de toxicidad crónica establecidos por la EPA, vamos a cerrar la ventana un ratito, están entre 10 y 40 veces por encima de las dosis empleadas en los protocolos. El dióxido de cloro tiene un mecanismo de acción selectivo que respeta las células humanas y el microbioma mientras ataca a los patógenos. Este es lo bueno y lo máximo del dióxido de cloro. Ataca lo malo, ¿ok? El clorito, su precursor y metabolito, es un inmunomodulador reconocido incluso por la Agencia Europea de Medicamentos. Existen productos comerciales aprobados con concentraciones de dióxido de cloro superiores a las de los protocolos orales para uso tópico y mucoso. Los únicos casos de toxicidad grave registrados implican ingestas masivas o accidentales, y eso es casi imposible. Yo le digo que es casi imposible que las personas puedan tomarlo puro. No puedes. No resistiría ni siquiera una cucharada de productos concentrados sin relación con la dosis terapéutica. Incluso las personas con deficiencia toleran las dosis de los protocolos sin problemas, ¿ok? Para que vean ustedes la información que hay y que, por supuesto, sería interesante que haya más gente que conozca qué es el dióxido de cloro y para qué sirve, de tal manera que puedan ustedes apoyarse, ¿no? y tener una mejor salud y cuidarse de las enfermedades. Incluso se habla también que ataque el cáncer. O sea que sí es realmente bueno, y por si acaso les paso la voz, que incluso en este caso del dióxido de cloro hay una persona, un ser humano, que regaló las patentes para que la gente lo pueda utilizar sin problemas. O sea, para que no haya necesidad de pagar para utilizarlo. ¿Se dan cuenta? O sea, ahora el dióxido de cloro lo puedes preparar tú. Un técnico, un ingeniero químico, farmacéutico, lo puede preparar sin problemas y no hay pues que pagar derechos. Y eso es lo bueno. Y eso se debe a Andreas Kalker, ¿no? Un científico alemán que, por supuesto, fue enjuiciado, perseguido y nunca fue encarcelado. Es más, ganó todos los juicios porque él tiene la verdad. Es más, tiene un libro que habla sobre la verdad de la, digamos, de la, del CDS, ¿ok? Y así que, bacán, esto es lo que más o menos se sabe y, por supuesto, compartimos con ustedes con mucha alegría. Aquí en Perú, por si acaso, hay una señora que hace el trabajo del dióxido de cloro y lo inyecta en grandes dosis a la vena directamente. Es más, hace una especie como de enjuague de la sangre, la limpia con el dióxido de cloro. Y bacán, y funciona, primo. Es más, por si acaso, para información de ustedes, la sangre que se pasa, o sea, que se dona en la bolsa, tiene que tener dióxido de cloro para que se mantenga viva, para que vean ustedes hasta dónde es bueno el dióxido de cloro, para que vean, ¿ok? Bueno, primo, vamos ahora a continuar con Café con Leche y esta vez vamos nada menos que diente de león para el tratamiento del cáncer. Esto es increíble, ¿eh? Por si acaso, esto lo hacen, o en todo caso, lo promociona mucho la gente que vende productos naturales. El extracto de raíz de diente de león elimina el 95% de las células cancerosas in vitro y reduce el crecimiento de tumores de colon humanos en ratones en más del 90% sin toxicidad. Un estudio revisado por pares encontró que el extracto acuoso de raíz de diente de león elimina selectivamente las células cancerosas sin dañar las células normales, adecuando a través de múltiples vías coordinadas contra el cáncer. Destruyó el 95% de las células de cáncer de colon in vitro. O sea, esto lo tiene que hacer un especialista. O sea, no es que tomarlo solamente, sino acá hay un trabajo más médico, más profesional, ¿ok? Luego, a ver, redujo el crecimiento del tumor de colon humano en ratones en 90%. Mostró cero toxicidad detectable después de 75 días de dosificación diaria. Eliminó selectivamente las células cancerosas sin dañar las células normales. Activó múltiples vías de muerte celular programada simultáneamente. Se dirigió a las vulnerabilidades mitocondriales exclusivas de las células cancerosas. Según los autores, estos hallazgos fueron tan fuertes que Hill, Canadá, aprobó para que los ensayos de cáncer pasen de fase 1 en el 2012. Desafortunadamente, el ensayo nunca avanzó. La inscripción de pacientes se detuvo, no se publicaron datos y no aparece ninguna lista activa en el registro de Hill, Canadá. Por si acaso le paso a la voz lo siguiente, y esto es real. En el caso de Perú, se está haciendo un trabajo contra el cáncer con ivermectina, abendazol y otros productos más, ¿correcto? Y la gente va, arranca el tratamiento y a mitad de tratamiento se quitan, se van, o sea, abandonan. Les va muy bien. Por ejemplo, había el caso de un señor, yo creo que lo he comentado acá, en Estados Unidos, que le iba muy bien. Él, por ejemplo, llegó un momento de estar tan grave que ya no hacía sus heces, ya realmente estaba desahuciado, ya estaba para la otra. Sin embargo, empezó el tratamiento y a los 6 meses el tipo empezó a correr nuevamente maratón, agarró su bicicleta, empezó a hacer una vida normal. Y cuando mejor estaba, incluso dijo que iba a venir a Perú para conocer a la gente personalmente a la gente que lo estaba ayudando, y después agarró y se retiró. O sea, no continuó con el tratamiento. Hoy este señor está grave porque abandonó el tratamiento. O sea, son tratamientos que tienen que seguir una secuencia. Casi siempre, bueno, hasta ahora no se sabe cuándo una persona ya está sin cáncer o cuándo una persona venció el cáncer. Y mientras eso no exista, la gente tiene que seguir sus tratamientos continuamente. O sea, hay que seguirlo. Si antes del tratamiento no podía ni siquiera ir al baño, o sea, y ahora puedes correr y puedes estar bien, ¿por qué no continúas? Porque siempre en el camino no faltan aquellas personas o familiares y dicen, estás haciendo tonterías, eso es brujería, es tontería, que por acá, que por allá. Entonces a la hora y a la hora la gente se desanima, no continúa y se malogran los estudios. Entonces, y eso es lo que puede haber pasado acá. Han estado utilizando bien el diente de león, pero la gente no continúa. O sea, se chupan, se quitan, se aburren. Y la pregunta del millón, ¿qué es peor? morir. Pues si hay una posibilidad de una cura, hay que aprovecharla. Hay que hacerlo. Simplemente eso. Así que diente de león podría ser, pero la misma gente estuvo en la primera etapa, pero no siguió a la segunda etapa del estudio. Por lo tanto, aún no hay definición al respecto. ¿Okay? Bueno, veamos ahora, primos, otra salida muy buena, que es para el tema de la salud. El aceite de coco. Y no se olviden, primos, por si acaso, el voto golondrino está penado por la ley. Van de 2 a 8 años de cárcel. Atención a todos los que son golondrinos o piensan ganar su plata en estas elecciones, les paso la voz, que pueden ir presos. Y atención a aquellas personas que denuncien a los golondrinos, pueden ganar buenas propinas, buen billete, si es que denuncian dónde hay golondrinos para que pueda ir la policía. Y es más, tú te vas a dar cuenta que son golondrinos, ¿por qué? Porque hay gente que nunca vivió ahí y de pronto se aparecen, tú no los ves nunca. Y de pronto, pues, en una casa tienes 10, 15 personas. O el día de las elecciones vienen en combi, vienen en un bus. Esos son votos golondrinos. Así que hay que denunciarlos, apuntar a la placa del bus, apuntar a la placa del auto y la dirección de la casa donde puedan cuando estar reunidos. ¿Correcto? Hay que estar moscas con eso. Y ahora ya viene nada menos que el difunto, y es un tremendo ser humano que debe estar en el cielo también ayudando a los seres humanos con sus oraciones y bendiciones. El doctor Frank Suárez sobre el aceite de coco.
1: Cuando uno va a trabajar con dosis, sobre todo si va a trabajar con un niño, como una pregunta que nos hacen de una niña de 12 años, que es una niña que tiene obesidad infantil, la madre quiere ver si la puede ayudar con la obesidad y quiere ver si le puede hacer de coco, y me pregunta qué dosis puede usar. Bueno, en el libro Poder de Metabolismo, usted va a ver que estoy hablando del aceite de coco y estoy hablando, hay un pequeño subcapítulo que dice cuidado con el aceite de coco. El cuidado se lo establece en cuanto a las dosis. ¿Por qué? Porque el aceite de coco, como tiene esta acción fungicida y mata virus y mata bacterias, pues va a crear toda una desintoxicación. Y se va a crear toda una desintoxicación, usted tiene que dar una oportunidad a su hígado de que saque todo eso para afuera, si no se le intoxica el cuerpo. Pero se le intoxica no por el aceite de coco, sino por la muerte de todos esos organismos parasíticos que se están muriendo dentro de su cuerpo, que no han podido salir a tiempo como para que usted no se intoxique. Ahora, ¿cómo se hace? Pues la clave con el aceite de coco es establecer las dosis. Dosis gradual, esta es la clave, una dosis gradual. O sea, si usted va a usar aceite de coco, usted tiene que usar una dosis gradual. ¿Cómo se hace una dosis gradual? Pues por ejemplo, en un cuerpo bien pequeño, digamos de una niña de 6 años, 8 años o algo así, pues uno empezaría posiblemente probando con una gota y después con 3 gotas. Y después con 6 gotas. Y después va a subir hasta un cuarto de cucharita. Y cada día lo sube un poquitito más. Y después va a llegar a media cucharita. Y después va a ser 3 cuartos de cucharita. Y después va a ser una cucharita. Y va a seguir subiendo. Y lo va a llevar a un punto donde sea el punto óptimo, que no haya reacción. Si hay mucha reacción de muerte de hongo y demás, usted para de subir, ¿no? Claro, en un cuerpo pequeño yo no lo subiría realmente mucho más de media cucharada. Media cucharada es bastante para un cuerpo pequeño. Ahora, un cuerpo grande como el mío, como el suyo, pues entonces uno puede llegar a subir hasta 3 cucharadas. Pero no puede subir a 3 cucharadas de cantazo, porque entonces el cuerpo no le da una oportunidad de que se adapte a toda esa desintoxicación y toda esa podredumbre que se va a causar dentro de su cuerpo por esos organismos parasíticos que se van a morir por el ácido láurico que contiene el aceite de coco, ¿no? Este aceite de coco, por ejemplo, que nosotros usamos, usted puede conseguir otro, pero el Coco Templos es uno especial que nosotros usamos, que se mandó a fabricar de forma que fuera orgánico, pero también que no tuviera sabor a coco. Queríamos que no tuviera sabor a coco, porque muchas veces la gente, si se ven obligados a tomar algo con sabor a coco, pues se cansan de ello. Esto se puede mezclar en un batido, en lo que sea, y no le cambia el sabor. Pero también este viene bien reforzado con la enzima japonesa que se llama COQ10, que le ayuda a subir el metabolismo aumentando el oxígeno en las células. Ahora, el punto aquí básico es que cuando usted va a hacer la dosis, tiene que ser una dosis gradual. Si lo hace en dosis gradual y va subiendo poco a poco, usted no va a tener problema. El problema viene cuando usted trata de que llevo 10 años o 20 años gordito, quiero rebajar en 10 o 20 días, cosa que no es posible, y entonces se va a una dosis alta y ahí tiene una crisis con el aceite de coco, porque toda esa muerte de esos organismos parasíticos, su hígado no lo tolera. Y entonces usted le da una toxemia, se me enferma, le da diarrea, le da vómito y se me enferma. Y dice, el aceite de coco es malo. No, el aceite de coco no es malo. Malo es usted por no poner una dosis gradual que le dé una oportunidad a su cuerpo de limpiar toda esa basurita que se ha ido acumulando ahí con los años y por los malos hábitos y costumbres alimenticias. Así que el aceite de coco es una cosa milagrosa, es de mucha ayuda, pero hay que llevarlo en una dosis gradual. Tiene ácido láurico, es antibacterial, es antifungicida, hace todas esas cosas buenas, pero la clave es que usted lo tiene que llevar en una dosis gradual. Nosotros hemos tenido casos de bebés donde los padres han descubierto que con una gotita, con dos gotitas, empiezan a limpiar el bebé del aceite, del hongo, que de hecho le pegó a la madre, porque los hongos, el hongo cándida, se pasa de la madre al bebé. Anyway, esto lo comparto con ustedes porque hay que tener la ayuda del aceite de coco, pero también hay que tener el cuidado con el aceite de coco usando una dosis gradual, y la verdad siempre triunfa.
0: ¿Qué te pasó, tío?

0: Primos, estamos todos preocupados con el tema del Dana, de la Dana, de las lluvias, de los temblores, terremotos. Y nos ha llegado un informe muy bonito y además nos aclara un poco qué cosa es Dana Aníbal, ¿ok? ¿Qué es y en qué regiones se podría presentar o se está presentando, de acuerdo? Así que vamos a leer, vamos a compartir con ustedes esta información. Ahora, que sea, por favor, ¿qué es la Dana Aníbal? Dice, ¿qué regiones serán afectadas por la Dana Aníbal? Entre las regiones que podrían registrar la... Bueno, esto después, al final. Bueno, ¿qué es la Dana? Una Dana de depresión aislada de niveles altos es una masa de aire frío que se queda aislada en la parte alta de la atmósfera. O sea, es algo frío que se queda arriba, ¿okay? Y entonces se ubica en un lugar y cae, ¿okay? Al entrar en contacto con aire cálido y húmedo, puede generar lluvias intensas, tormentas y vientos fuertes, ¿ok? Esto es lo que está pasando, por ejemplo, en Chile, ¿no? Por encima de los 4.000 metros sobre el nivel del mar, mayor probabilidad de registrar nevadas, ¿ok? Por eso es que hay nevadas en las partes altas del país. Periodo de mayor incidencia, o sea, donde se pone peor, del 16 al 18 de agosto, ¿ok? Esto es un informe serio, ¿eh? Así que les paso la voz. ¿Qué regiones serán afectadas por la Dana Aníbal? Entre las regiones que podrían registrar los principales efectos se encuentran Puno, que lo está teniendo, Cusco también, Apurímac también, Arequipa, ustedes han visto, los Huaycos, Ayacucho también, Moquegua también, Tacna también, por supuesto, Junín, Huancavelica, Huánuco, Pasco, y ahí está. Por ustedes han podido saber a través de la información y los medios de comunicación que esto ha sido así. Por encima de los 2.600 metros sobre el nivel del mar podrían presentarse lluvias, granizadas, descargas eléctricas. Durante este periodo también se espera un incremento de la velocidad del viento. ¿Sí o no? ¿Cómo está el viento por acá, Jimena? ¿Está fuerte, sí o no? Está fuerte. Ahí está para que vean ustedes. Lo que podría intensificar la sensación de frío durante las noches. Bueno, acá sí hay esa reversa. Acá se está sintiendo mucho calor, ¿no? Claro, día en la mañana, frío. No, creo en la madrugada. A partir de las 3 de la mañana hace un frío fuerte, ¿eh? Anoche ha hecho bastante frío y hoy día en la mañana también, a pesar que hay sol afuera, hace frío. A la sombra hay un frío bien fuerte. Pero en fin, primo, vamos a continuar y ahora vamos a hablar un poquito sobre los arándanos. Están que le hacen la guerra a los arándanos y los arándanos es una muy buena presentación de Perú. Nosotros los peruanos somos ahorita los mejores o los mayores productores de arándanos a nivel mundial. Veamos la información para ver y escuchar.
1: ¿Por qué será que todo el mundo dice que los arándanos son los nuevos superalimentos en nuestra dieta? La frutilla, el cranberry, pero especialmente los arándanos azules, son frutas diminutas que tienen una increíble cantidad de antioxidantes, vitaminas y sustancias que nos ayudan a preservar nuestro cuerpo humano. Mejora la salud de nuestro corazón, nuestros huesos, la belleza de la piel, pero además nos ayuda a prevenir problemas como la presión arterial alta, la diabetes, el cáncer y mucho, mucho más. De manera que en el video voy a revelar cuáles son los 7 beneficios más impresionantes de consumir arándanos todos los días para mejorar nuestra salud de manera natural y efectiva. 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Toda la familia de las fresas, pero especialmente los arándanos, son sencillamente espectaculares. Estas pequeñas frutas contienen una increíble cantidad de sustancias que mejoran casi todos los aspectos de nuestra salud. Mejoran la salud de nuestro corazón, la piel, la presión arterial, los huesos, incluso la salud mental. Y solo para tener una idea, una sola taza de arándanos azules contiene el 25% de toda la vitamina C que necesitamos para todo un día. Ahora, curiosamente, su ingrediente más poderoso es el mismo que le proporciona el color distintivo azul a esta maravillosa fruta. De manera que en el video voy a revelar cuáles son los 7 beneficios más impresionantes de consumir arándanos a diario para mejorar nuestra salud y evitar enfermedades de manera natural y efectiva. 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Dicho eso, comencemos. Número 1. Los arándanos son extremadamente altos en antioxidantes. La mayoría de las personas no sabe cómo funcionan los antioxidantes y peor aún, ¿para qué sirven? Son extremadamente importantes, así que escuche bien. Verá, los antioxidantes no solo previenen el daño de nuestras células, sino que también nos protegen contra muchos tipos de enfermedades crónicas, incluyendo por ejemplo el cáncer, el daño del hígado, enfermedades del corazón o incluso la diabetes. Ahora, sabemos bien de que los arándanos son una de las mejores fuentes de antioxidantes en el planeta. Un estudio realizado en China comparó la capacidad antioxidante de los arándanos con las moras y las fresas y encontró de que esta fruta diminuta de color azul es de hecho la mejor en contenido de fenoles, flavonoides y antocianinas. Y obviamente, gracias a su capacidad antioxidante, también se pudo encontrar de que los arándanos mejoran la capacidad de nuestra vista, nos protege del daño interno que puede surgir a raíz de una mala circulación o incluso la producción de radicales libres. De modo que, muy pero muy importante, si usted no tiene una manera de conseguir antioxidantes en sus frutas y verduras que come diariamente, le recomiendo que haga todo lo posible para que eso pueda suceder. 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Número 2. Mejoran nuestra circulación y la salud de nuestro corazón. No hay duda de que la circulación sana y la salud del corazón son componentes clave en una buena longevidad. El colesterol elevado y el aumento de la presión arterial, por ejemplo, son solo algunos de los principales factores que causan problemas del corazón o problemas de la circulación. Ahora, la buena noticia es que los estudios nuevos han mostrado de que comer arándanos azules puede ayudar a reducir algunos de los factores más importantes que tienen que ver con la acumulación de placas de colesterol o enfermedades cardíacas. Un estudio del año 2015, por ejemplo, encontró de que consumir arándanos a diario, sobre todo cuando se hace después de las 8 semanas, resulta en una menor presión arterial y una menor rigidez de nuestras arterias. Otro estudio publicado en el Journal of Nutrition de Europa informó de que la suplementación con arándanos también conduce a una mayor disminución de la presión arterial, el colesterol oxidado y los factores de riesgo que tienen que ver con las enfermedades del corazón. Ahora, obviamente, lo mismo sucede cuando hablamos de otro tipo de fresas, como por ejemplo las frutillas.

0: cardio mejora el corazón y la circulación. Número 3, mejora la memoria y la función de nuestro cerebro. No sé si lo sabía, pero uno de los beneficios más impresionantes de los arándanos azules es su capacidad para poder mejorar la salud de nuestro cerebro. Hay muchísimos estudios que sugieren incluso de que comer arándanos podría mejorar nuestra memoria, nuestra cognición, nuestra alerteza cuando estamos pensando y nuestra lucidez. Y para probar esto, en un estudio publicado en el European Journal of Nutrition, se pudo descubrir de que consumir una bebida de arándanos de manera diaria mejora el rendimiento cognitivo en niños. Otro estudio parecido mostró que beber jugo de arándanos hace con que la persona pueda mejorar su memoria en las personas, sobre todo adultos mayores. Así que no lo olvide. Los arándanos están cargados de antioxidantes y pueden proteger nuestro cerebro de los daños causados por los radicales libres. Obviamente, a la larga, mejorando nuestra salud cerebral. Si quiere saber qué alimentos puede consumir en su hogar para mejorar su memoria y mejorar su actividad nerviosa y cerebral, échele un vistazo a este video justo después de este episodio. Se lo recomiendo. La dieta es verdaderamente importante cuando se trata de una salud mental y una salud cerebral. Número 4. Previene el cáncer. Esta fruta también es excelente contra el cáncer. Nuevos estudios han publicado resultados y hallazgos bien impresionantes que hablan sobre la capacidad que tiene esta pequeña fruta de protegernos contra muchos tipos de cáncer. Por ejemplo, en el 2010, un estudio informó de que un extracto de arándanos puede inhibir el crecimiento o la propagación de células del cáncer de mama. Ahora escuche esto, porque otro estudio realizado en el Brown Cancer Center de la Universidad de Louisville en Estados Unidos trató a ratas con cáncer de mama utilizando polvo de arándano. Los investigadores descubrieron de que se pudo reducir el volumen del tumor en un 40%. 40, no 5, no 10, sino 40, que es muchísimo. Y eso no es todo, porque también se ha visto de que puede reducir el crecimiento de muchos tipos de cáncer, incluyendo el cáncer de estómago, de próstata, de intestinos, incluso el cáncer de hígado. O sea, ¿qué más podemos pedir? Aparentemente muy, pero muy efectivo. 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
1: Lo que hay que tener acá, primos, es lo siguiente. Comer el arándano, si quieres, crudo, fresco, cosa que así de esa manera vamos arrancando en algo. Prevención, preventivo, ¿ok? No esperar tener cáncer, sino comerlo antes de, ¿de acuerdo? Así que eso es importante. Primo, veamos diferentes formas de huayco que se están dando en nuestro país, también en Chile. Veamos primero Perú, ¿no? Vamos a ver primero Perú, ¿ok? Miren ustedes, en este caso es un huayco. Miren que así provoca la caída de un camión con carros nuevecitos, 0 kilómetros. Ahí está. Como verán ustedes, ahí está el camión. Y un poquito más y se vienen abajo todos los carros nuevecitos. Ahí está. Hay una cola de camiones que se han quedado en la carretera por el tema del huayco. Este es en Arequipa, ¿ok? Miren, otro tipo de huayco, donde cae barro, raíces, árboles. ¿Correcto? Ahí está. Otro tipo de huayco, acá no hay rocas, acá hay pura tierra. ¿Correcto? Árboles, plantas. Y eso es lo que tenemos, por supuesto, para que ustedes puedan ver las diferentes formas de huayco que se dan. En este caso, por ejemplo, de los huaycos de árboles y plantas, hay que tomar en cuenta que esto es porque la lluvia en la parte superior emblandece todo, ablanda todo y automáticamente provoca que la tierra pese más, y es ahí donde agarra y se viene abajo, ¿ok? Y abajo hay casas y por supuesto todo se hace un peligro, ¿ok? Bueno, y ahora vayamos a la parte de Chile. Lo que ha pasado en Chile, fíjense ustedes, una fuerza terrible donde cae pues el huayco, rompe tuberías de agua.
2: Irina era testigo de una imagen histórica. Quebradas que descendían con una potencia abrumadora. El impacto de la naturaleza fue tal que estos vecinos se enfrentaron a la angustia y el pánico.
3: ¡Es terrible, niña, es terrible!
2: Conocida como la ciudad de los monumentos, acompaña el río Huasco, que suele verse así. Pero estas imágenes ayer cambiaron rotundamente. ¡Vamos! Estos registros fueron los primeros en alertar a las autoridades. Producto de la activación de la quebrada Alarcón, el puente de Freirina quedó totalmente destruido. Vecinos temían por sus viviendas.

0: La carretera, la línea. Se fue la línea. La casa nueva.
1: Pero no fue la única quebrada que aumentó su fuerza. Ya de noche, cuando la oscuridad azotaba el puente Maitencillo, también en la ruta C46 sufrió un desprendimiento en un lado del camino, justo cuando un camión iba en auxilio de otros vecinos pasaba. En el interior, un padre e hijo cayeron a un caudal torrentoso.
2: ¡Cuidado! ¡Cuidado! ¡Cuidado!
3: ¡Tírenle la puerta, Mati! ¡Tírenle la puerta!
4: Nos fuimos de cabeza y trataba de sacarme el cinturón, no podía, y menos mal que no sé cómo le ajusté y salí, me tiré por la ventana para abajo y estaba hondo, po. Y volví para arriba otra vez y me firmé del camión.
1: Pero fue su propio hijo quien lo ayudó nuevamente a salir, pero él se quedó atrapado. Vecinos tuvieron que ir a su rescate.
2: ¡Ay, cuidado, cuidado, cuidado!
5: Es increíble, primo, las cosas que se pasan, ¿no? Y las cosas que hay, pero también es bueno que recordemos cómo en el sur de Lima, que son los que, perdón, de Perú, Tacna, Cusco, en fin, Arequipa, Puno, Juliaca, Huancayo, en fin, que se quejan mucho de Lima, resulta que allá ellos tienen la opción de hacer anticipadamente buenas obras para evitar justamente las desgracias, porque es allí donde hay más huaicos, ¿correcto? Pero sin embargo, tienen puentes que hace tiempo no los terminan de construir. Estos son los ensartes comunistas rojos que manejan pues el sur del país sin ningún tipo de responsabilidad, y por supuesto lo tienen a morir, y sin embargo ahí está, no hacen nada. Keiko Fujimori, la actual presidenta de la República, vio y fue hasta el puente Arequipa en la ruta, y por supuesto allá se encontró con esta triste historia.
6: Este es el puente Arequipa-La Joya. Lleva 16 años esperando. Una obra clave para descongestionar la ciudad y mejorar la conectividad de Arequipa con el sur del país. Pero también es el reflejo de un gran problema que atraviesa el Perú: la ineficiencia del Estado. Arequipa debe seguir creciendo, pero en orden. Hoy, miles de familias viven atrapadas en el tráfico. Y mientras tanto, le siguen arrebatando el tiempo y el progreso a la gente. Obras importantes siguen demorando años, mientras la gente sigue esperando. Esto es lo que haremos. Vamos a terminar la autopista Arequipa-La Joya. Construir el anillo perimetral para sacar la carga pesada de la ciudad. Mejoraremos e incrementaremos los accesos a Arequipa. Mejoraremos el tránsito con un proyecto multimodal integral. Y vamos a sacar adelante el PDM, el Plan de Desarrollo Metropolitano, para que Arequipa deje de crecer a ciegas y en desorden. Arequipa merece planificación y un Estado que sí funcione.
5: Qué bueno, primos, qué bueno. Muchos se quejan de Keiko Fujimori, pero poco el tiempo. Hay que darle un poquito más de tiempo para ver cómo caminan y funcionan las cosas. Hay que ayudar también, o sea, hay que ser cumplidores de la ley y tratar de hacer las cosas bien, o sea, en donde estemos, trabajemos limpio, trabajemos bien, produzcamos bien y nada más, eso es lo que se quiere, ¿de acuerdo? Bueno, primos, por si acaso ya están llamando de diferentes distritos, estamos poniendo una condición para las entrevistas, que por favor no nos digan a nosotros qué preguntar. Los candidatos vienen y se atienden a lo que nosotros les preguntemos. El programa tiene un nombre fácil: Conociendo a tu candidato. Así que no estamos acá para destruir a nadie, sino simplemente para que la gente los conozca y además digan qué van a hacer o qué piensan aportar siendo autoridad en la zona del sur, ¿ok? Por eso que acá pueden venir los candidatos de Punta Negra, Pucusana, Punta Hermosa, San Bartolo, Santa María, Punta Hermosa, Lurín, el caso de Pachacámac, el caso también de Villa El Salvador, el caso también de Villa María. Acá pueden venir sin ningún problema, pero que no venga Iñigo de Villa El Salvador, porque ese pata va a venir con el huaico, va a venir con el desagüe. Ese pata ya está condenado, realmente no creo que salga. Ya la gente de Villa El Salvador, o Villa María, si lo vuelven a elegir, ya pues porque le gusta pues la cochinada, así que ni modo. Primo, vamos ahora a despedirnos ya. Gracias en nombre de Jimena, gracias también en nombre de Lucho Lobatón, gracias también te dice Coco Urbina, del Primo Coco. Hasta aquí nuestro programa Café con Leche. Un ratito más y vamos a tener temas vacilones, bonitos, simpáticos para ustedes. Y luego a las 11 de la mañana está nada menos que el loco, ¿cómo se llama el programa? El Golondrino, loco Golondrino, DJ Master. Estará con ustedes 11 de la mañana con el programa golondrino, ¿ok? Especialmente para la gente que, por supuesto, cree que es fácil. No, ojo por si acaso, el que hace o se presta para un voto golondrino puede ir a la cárcel. Está entre 2 y 8 años de condena, así que no se arriesguen. Vamos ahora mismo, por supuesto, a las 12 del día está Puro Perú con Carlos Molina. A las 12 en punto de la tarde se luce nada menos que el más alegre de todos, Manuel Pacheco, Salsa con Clase. A las 5 de la tarde entra el rockero de la radio, el único que se despeina cuando camina, Lucho Lobatón, a las 5, el osito musical. Y a las 9 de la noche viene nada menos que La Hora de Planchar. Prima, primo, y a las 10 arranca La Noche Despierta para todos ustedes. Cuídense bastante, abriguen a los muchachos, ya está haciendo frío, así que a cuidarse.

0: mucho frío. 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
2: Son las 10:09.

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6: 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Son las 10 con 32 minutos.

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2: Son las 10 con 58 minutos.
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Muy buenos días, ¿cómo está mi gente bonita del sur de Lima? ¿Cómo se encuentran? No todos hoy amanecieron muy tempranito, Luchito Lobatón, 5:28, estaba la alarma programada para todo el sur de Lima y por supuesto más para la gente de Lurín. Hemos sido testigo de este terremoto, Luchito, ¿está bien catalogado? Temblor de 4.8 que nos sorprendió muy temprano a todos los peruanos, por supuesto, y a toda la gente del sur de Lima. Vamos a leer un poquito cómo fue este sismo. Exactamente a las 5:28, magnitud de 4.8, profundidad de 42 kilómetros. La mayoría, creo, de temblores son en el mar, ¿verdad, Lucho? Este temblor fue justo en las costas de Lurín. Así que, y se ha sentido en Atevitarte, se ha sentido en el Callao, Luchito Lobatón, se ha sentido casi en todo Lima. Y por supuesto, sabemos que esto puede ocurrir en cualquier momento. Así que hay que estar preparados, hay que siempre hacer un simulacro familiar, hay que evitar alborotarse, correr. De todas maneras, no podemos evitar asustarnos por lo que ya estamos viendo en otros países vecinos que realmente la están pasando muy mal, como Colombia, también, ¿no? Muchos países que están teniendo los sismos, como Venezuela también. ¡Suave! Oye, así sonaba mi cerrito, hermano. Pero bueno, no, ya pasó. Creo que solamente fue un enorme susto para todos. Así que mi nombre es Carlos Molina Araujo. Ya estoy al lado de Luchito Lobatón. Y como el primo dice que tranquilo, Omar, ¿no? Lo bueno que el primo es sereno. Acá en este cerrito de Villalejando no se siente mucho en los temblores, dicen, ¿ah? Porque estamos con una base, una roca sólida, por supuesto. Pero de todas maneras hay que tener mucho cuidado y hay que pues seguir algunas instrucciones. Comenzamos hoy, miércoles, por supuesto, un miércoles positivo, un miércoles de todas maneras que la gente ha madrugado. Por ahí siempre después de los temblores vienen los posts, ¿no? Bueno, se me cayó mi billetera, tengan cuidado. Pucha, que la gente, ¿no? La gente pone, no, ¿qué pasó? ¿Por qué tan temprano? Yo justo me iba a salir a correr, Luchito Lobatón, y estaba parándome mis vueltas y llegó a... Y,

0: Llegó el temblor. Por supuesto, estamos también viendo los temas de criminalidad. Luchito Lobatón, no paran las extorsiones, no paran la gente que está pasándolo muy mal, muy mal. Ayer, si no me equivoco, también ha habido un fallecido en la ruta Los Anconeros, ¿no? La ruta Los Anconeros, la verde. Esto viene hasta la Vipusa, que su último paradero es en Las Palmas. Creo que este es el segundo o tercer atentado, porque la vez pasada también hubo atentado acá en Las Palmas mismo. De Cruz del Sur también, imagínate. Yo creo que ya es tiempo que saquen al ejército, que tomen las medidas de... ¡No! ¡Que suelten al Kraken! No, que tomen las medidas de precaución, por supuesto. Que cambien a los que tengan que cambiar. Y sobre todo, pues, algunos altos mandos, no solo policiales, sino los jueces. Porque la policía hace su trabajo. La policía los encarcela, la policía los mete preso. ¿Y qué hace juez Luchito Lobatón? ¿No? Se hacen los locos, cambian de jueces, por aquí, por allá, y después viene, lo absuelven, a veces porque no lo llegan a enjuiciar, ¿no? Por tecnicismo, o porque tenemos tantos juicios que realmente el Poder Judicial ya no se da abasto. Otra de las noticias también que ha remecido todo Lima, y por supuesto que ha remecido todo el tema del streamer, es el tema de este patita Curwen, ¿no? Curwen de Habla Gook, si no me equivoco, Habla Gook, él es brutalidad política, este amigo ha sufrido, pues, ¿no? Víctor, más conocido como Curwen, aquí tenemos, por favor, aquí tenemos todo lo dicho, ¿no? Realmente su esposa, o su futura esposa, ¿no? Fue sorprendida en una discoteca, ¿no? Sacándole los pies de plato, por así decirlo, por no Víctor Caballero. Y realmente es un caballero, porque lo han en primera instancia le mostraron el video, dijo no, es su primo, y su primo todavía que es gay, dijo no pasa nada ahí, no pasa nada, agua tibia, pan con pan budín, dijo no, pero después ya que vio hasta sus mismos partners, le han hecho la hora, le han dicho, no, sí, es verdad, ahí yo veo una lengua, ahí yo veo una agarrada, un apretón de manos, ¿no? Y por supuesto, él, como su nombre y su apellido lo dice Víctor Caballero, ha sido un caballero, porque, como la Cuto Guadalupe, ¿no? Como el Puma Carranza, también Luchito Lobatón, ¿te acuerdas? ¿No? El Puma dijo que lo había secuestrado, ¿no? Y y realmente esas cosas pasan hasta en las mejores familias, ¿no? No hay que tirar la primera piedra, no hay que tampoco ser burlón, Luchito Lobatón, ¿no? Porque realmente estas cosas pasan, ¿no? Hasta los jóvenes, los abuelitos también, que sacan los pies de plato. Así que estamos con ese tema de la señorita Carla, ¿no? La señorita Carla. Y que por supuesto Magaly Medina soltó la bomba. Y después le soltaron un bombón a Magaly Medina. Que esto lo vamos a seguir hablando en el transcurso del programa. Magaly está así. Palteada mi tía Magaly. 11:06. Vamos ahora sí con música de la buena.
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0: Hablando de los pies de plato, infidelidades, de los cachos. Llega el poder del vallenato y nos cantan Amor de Tres.
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0: Escucha.
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0: Deja de llorar ya.
2: Conmigo,
0: repite conmigo, hay muchos peces en el agua. Insisto, repeat after me, hay muchos peces en el agua. Nos quedamos contigo hasta las 12 con full música variada y ponle play con DJ Master.
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A ver, vamos a ser sinceros, Luchito Lobatón. ¿Quién alguna vez no ha dicho una mentira? ¿Ah? De repente, la clásica mentira que todos decimos, ya estoy llegando, ya estoy a una cuadra, ¿no? Como siempre dice DJ Master, ¿no? Ya estoy llegando, no, recién estamos saliendo de la casa, del baño, de cambiarnos, Luchito Lobatón, ¿no? Cuando de repente es en tu casa, o dice, hasta el solo mirar cuando terminas comprando algo, ¿no? Dice, no voy a comprar, voy a solo a mirar, la clásica de las esposas, no, vamos a mirar, y de ahí, ¿qué te dice este Luchito? Ay, qué bonita esa cartera, ¿no? Ya, pues, ¿quién no ha dicho, no? Una mentira piadosa, de repente, ¿no? Hay algunas personas sí que no mienten para nada, pero el día de hoy estamos tocando, pues, el tema de las mentiras y, por supuesto, el tema que todo el mundo está hablando, de cómo mi brother Víctor Caballero Curwen, realmente, él, se veía un hombre enamorado, ¿no? Pero a veces el amor no es correspondido. A veces el amor no llega de las dos personas por igual. Y hoy queremos saber de ustedes, ¿cuál ha sido la mentira más inocente o más graciosa que has dicho? ¿Ah? De repente a tu esposo le dices, sí, hoy te preparé la comida, ¿no? Y no, fuiste al menú a comprarla y realmente ni se dio cuenta, comió rico y dijo, amor, ¿qué? ¿Cómo? ¿Dónde aprendiste esta receta, no? Así que dime tú, comunícate con nosotros ya a nuestro WhatsApp de Radio del Sur al 967-461-664. 967-461-664. Ojo, manda mensaje de tu mentira, pero no te vamos a decir tu nombre para no quemarte. Así que normal, nomás puedes mandar tu mensajito. Y estamos hoy miércoles, siendo las 11 con 17 minutos. Para esos hombres y mujeres, por supuesto, que a veces se le escapa su mentirita piadosa. Y hablando de mentiras y hablando de esos temas, vamos con un temita de Aroma. Viene Aroma y nos canta Amor de Tres. Hoy ha venido inspirado Luchito Lobatón. Esta es una canción que hace muchos años fue éxito también aquí en Radio del Sur. Quiero que comprendas. Y hoy vuelve a nuestro playlist oficial. No, es su amigo, no, le está abrazando, le está dando el pésame, mamá. Escucha.

Estamos hoy teniendo el especial la gente que de repente es un poco traviesilla en las relaciones, Luchito Lobatón, ¿no? Como dice a veces, algo ha debido faltar de repente en su relación de Curwen, ¿no? De repente no ha llenado ese vacío que ella necesitaba de repente emocionalmente. O de repente también porque Curwen es un poco chacadito, como un poco marroncito, como uno, ¿no? ¿No? Pero tú sabes que billetera mata galán, tú sabes que Curwen tiene sus monedas, es un joven que, ¿no? Que ha estado desde muy temprana edad en todos los programas, no solamente ahora en streaming, sino que ahora en streaming ya ha llegado, como quien dice, al Prime, ¿no? Realmente para que tenga esa repercusión, ahora realmente ya antes la televisión era lo que ponían los titulares, si te das cuenta, ¿no? Ahora no, ahora es el streaming, ahora es el caso de los TikTokers, el caso de la gente que hace pues redes, quienes están llevando la pauta del día a día, ¿no? Y de repente es una cortina de humo, Luchito, ¿tú quieres que sea una cortina de humo? Capaz de decir Curwen, no, es una cortina de humo, no pasa nada, todo está conversado y no podemos negar, Lucho, que de repente ellos pueden volver, ¿no? Porque al final la flaca le dice, no hubo nada, lo besé con los ojos abiertos, así que no lo quise, ¿no? Fue uno de los floros, no pasó nada, ¿no? Y quién sabe el hombre, a veces uno está enamorado, a veces uno es, no me ha pasado. He tenido amigos muy cercanos, como el señor Sonny Roberto, que lo saludo desde aquí, de Paradero 9, ¿no? Que todos tenemos problemas, así que a veces uno es psicólogo, los amigos, los siento los batón, ¿no? Y bueno, de repente por ahí van a volver y todos están tirándole hey. Ahorita le tiran hey, un hey así feazo a la señorita Carla, que realmente yo creo que ella es joven, de repente ha podido cometer un error, pero no es para que le tiren tanto hate, para que le tiren tanta maldad, ¿no? Porque ante todo es una dama, ante todo es una mujer. Y por supuesto, ahí como no le dicen nada a los hombres cuando a veces sacan los pies de plato, ¿no? Hablando de sacada de pies de plato, hoy tenemos un playlist dedicado pero directo al corazón. Directo para que lloren, ¿no? Para que recuerdes, ¿no? Esa mujer o ese pata que te marcó la vida, de repente estuviste muy enamorada de él y jugó con tus sentimientos, ¿no? Ese mal hombre. Suave, están penando por ahí, suave, ¿no? Hay ropa tendida. ¿Qué pasa, Jimena? Tranquila, ¿no? Ya, por favor. Se fue porque no quiso escuchar esta canción. Viene Aventura, Don Omar, y nos canta Ella y Yo. Caso de la vida real. ¿Cuál fue tu mentira más piadosa que has dicho en tu vida? Cuéntame. Activamos el WhatsApp 967-461-664.

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el sur de Lima tiembla y que tiemblen los golondrinos también. Ahora vamos con un temita que viene con fuerza porque ya se empieza a comentar, pensando en las próximas elecciones, los famosos golondrinos. ¿Quiénes son? ¿Quiénes son los golondrinos? A ver, de repente no estás muy enterado de temita, de repente estás, ¿no? Tienes un vecino de repente golondrino y no te das cuenta. Se utiliza ese término para referirse a las personas que cambian su domicilio electoral a otro lugar. Aparentemente buscando en influir en una elección local. Así que eso es delito. Y aquí viene una pregunta para ustedes. Tú que realmente vives en el distrito, de repente de Lurín, San Bartolo, Punta Negra, Punta Hermosa, ¿está bien que una persona cambie su dirección para votar en otro distrito donde realmente no vive, donde realmente ellos no pasan la vida entera, no tienen a la familia ahí? Porque sabemos que ya en elecciones pasadas se ha visto estos casos. Y qué bueno, y sabemos que la RENIEC ya está haciendo el estudio de todos los ciudadanos, sobre todo de dónde, de los distritos que son chicos, los distritos que son pequeños. Eso se ve a leguas, así que eso es un delito. Y a veces por uno hacer un favor, por uno ganarse de repente unas moneditas, pasa a perjudicar no solo a tu persona, sino perjudicas a tu familia entera, porque sabemos que hay una pena privativa de no menos a 2 años, así que a los golondrinos hasta 8 años, no menos de 2 o hasta 8 años. Así que a los golondrinos hay que ponerse a derecho. Hablando de mentirosos hoy día en el programa, ¿no? Que se ve estas cosas, ¿no? Hay que ponerse firmes. Y por supuesto, si tú eres un vecino y sabes que hay un golondrino que llegó por tu barrio, hay que hacer la denuncia respectiva. Turno ahora para presentar un vallenato. Llega Silvestre Dangón y nos canta Niégame 3 veces. Como lo negaron a Curwen. Lo negaron, mi tío. Se cayó. Cube Roja. Lo bien. Pero bien puesto su nombre, ¿no? Curwen Caballero. Es un caballero, un caballerazo, ¿ah? ¿Eh? Así tienen que ser todos los hombres. Si te pegan, no te quejes. Si te pegan, dale el otro cachete.

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Vamos con el tema, si te marcha, pero vamos, antes está buscándolo en nuestros 3.454 discos compactos que tenemos. ¿Cómo no vamos a tener el temita Adolescentes? Por favor, Venezuela, año 1989, si no me equivoco, por Porfi Baloa, el maestro de los teclados. Y lo vamos a buscar y lo vamos a poner, por supuesto, para la gente bonita. En los controles hay un aliancista. Suave, tío. Hoy va a cortar, va a apagar la radio. Luchito lo mató, ¿no? El día de hoy estamos hablando. Es un golondrino. No, Luchito no es un golondrino. Es un águila. Ya viene desde allá, desde San Isidro, ¿no? Y viene a nuestro cerrito, ¿no? Viene a comer su pancito con su mantequillita. Ay, ay, ay. Estamos hablando hoy del tema de las mentiras. ¿Quién no ha dicho una mentira alguna vez? Yo me estaba hablando de esa mentira de los profesionales a veces, o los animales. Sí, se fue, se sintió tocada Jimena, dijo, no, me van a echar, dijo, no. Nosotros siempre con respeto, la mujer con respeto, y por supuesto vemos también algunos payasitos show infantiles, esa mentira que siempre dicen, señorita, estoy ya a una esquina, me he perdido, no sé dónde está el evento. Y está en otro evento recién terminando y cumpliendo, ¿no? Por eso siempre a veces recuerda que lo barato sale caro muchas veces. Y por supuesto, estamos hablando de las mentiras. Los hombres, esos hombres mentirosos, dicen, gorda, taxista sobre todo. No quiero decir nombres, no, los músicos, ¿no? Gorda, me salió 3 horas extras. Ese es el viejo truco. No, hay unos DJs también. Yo realmente no estoy a favor de ellos, ¿no? Pero hay de todo, en todas las profesiones. Aquí nadie se salva. Estamos en la casa de jaboneros. No me diga, no, que los abogados no son mentirosos, que los policías no son mentirosos, que no han podido decir una mentira en su vida, ¿no? ¿No? Por eso que ahora las guardias, ahora los profesionales, he visto que se ponen aplicativos, que las parejas, mira, ¿a qué extremos han llegado esa toxicidad? Que las parejas se ponen en un aplicativo donde tú sabes cuánto de batería le queda a tu pareja. Cuando tú sabes que... Sí, sí te marchas, así es. Tú sabes tu pareja dónde ha estado. O sea, es un aplicativo que realmente no voy a decir el nombre. No voy a decir el nombre del aplicativo si no me lo van a hacer instalar a mí también, ¿no? Pero hay aplicativos que las parejas, a veces por mutuo acuerdo, o muchos dicen por seguridad, ¿no? Para saber dónde estabas. Bueno, eso es un tema que... Eso es control, yo creo que eso es control. Eso es bueno. Desconfianza. Y cuando hay desconfianza, duda. Y cuando hay duda, ¿qué hacemos? No hay amor, no hay cariño, no hay respeto. Por eso siempre tienes que confiar. Si tu gorrito te dice, gorda, me han contratado 3 horas más, es verdad. No hay por qué desconfiar. Todo está bien. Todo está muy bien, como dice la canción, ¿no? Vamos ahora sí con la canción de los adolescentes desde Venezuela. Gorda, tengo más. A veces salen las horas extras. Uy, ya ves, hay que arreglar esa consola. Ahora sí, vamos a rebobinar. Vamos a rebobinar. Y cuando yo digo no, gorda, me ha salido dos horitas extras. Eso es mentira. Atención, ¿ah? Y bueno, vemos tantos casos. Y como dice Dios, a veces perdona el pecado, todo el escándalo. Tengo que regresar, tengo guardia. ¿Qué es? Ayer yo me he amanecido acá, primo Coco, ¿qué pasa? Desde muy temprano, ¿no? Y el temblor, ¿dónde te agarró el temblor? A ti, mamita, que estás de repente en la cama, ¿no? Y a mucha gente, a las 5:30 de la mañana, mucha gente ya, sobre todo la gente del mercado, mucha gente ya están preparando la leche, la avena, planchando los uniformes, ¿no? Y bueno, sabemos que este temblor también... El día de ayer también ha habido fuerte ventarrón. Yo creo que ya muchos ya estaban preparados. Ese temblor ha iniciado de una manera muy brutal, muy fuerte. Estaba avisando. Y bueno, y qué bueno que se ha visto que nos ha agarrado en casa con toda la familia juntas. Porque sabemos que este temblor o este movimiento sísmico puede ser a cualquier hora del día, ¿no? Richard Pereira dice que ha salido, pero en paños menores, allá en Punta Hermosa. Vamos ahora sí con el temita de los adolescentes desde nuestro país hermano Venezuela. En la dirección musical de Gran Porfi Baloa. Estos son los original. Nos vamos para Venezuela, Caracas.
Para la gente bonita venezolana que está trabajando en estos momentos en los mercados, de repente estás en el transporte. Bienvenido, bienvenidas. 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Sí.

Si te marchas me pongo triste. Otros dicen, sácame la vuelta pero no me dejes. No, está como esos alcaldes que roban pero hacen obras. ¿Y así quieres volverlo a elegir? Después que te ha puesto 5 lagunas artificiales. Hemos visto también el día de ayer el caso de un streamer llamado Soldador 3000, un dibujito, un chico de la facción de Sideral, de los bien llamados, estos son los como unos bots, ¿no? Ese tiene, Soldador 3000, tiene una harta fanaticada y realmente él estaba en su TikTok y la gente le decía, por una galaxia, tírate de la Custer hasta la laguna artificial que nos ha regalado el alcalde Villa María del Triunfo acá en el Real Plaza. Y ayer él se tiró, ha sido también titular, ¿no? Ha sido titular, vestido de Elmo, estaba él pescando ahí en la laguna artificial, imagínate. Y realmente hasta el día de hoy él está en la comisaría de Villa María del Triunfo, ¿no? Yo creo que los que deberían ir a la comisaría es el alcalde y esos funcionarios, esos incompetentes, así es la palabra. La incompetencia a veces hace que uno haga obra, y sobre todo esos ingenieros que han sido la universidad, han hecho su maestría, han hecho su tesis, han hecho todo el trabajo para que no se den cuenta que Real Plaza viene y esté en un hueco, que todo Nueva Esperanza desde el paradero 12 hay una caída como si fuera un río y todo desemboca a este bypass, todo desemboca hasta ahí. Y también de tal manera, del otro lado tenemos a la Pachacútec, desde Cenati, más arriba de Cenati, desde Yamagás, todo es bajada a Lucho Lobatón. Y yo creo que este problema no lo tenemos desde ahora, desde este mes. Este problema viene de hace años atrás, también tanto para la gente de la 30 del Pesquero, ese bypass que está mal hecho es muy poco, está terrible. Y por supuesto, esto hay que evitar, hay que hacer por eso más pistas, pero las pistas se hacen con un estudio de suelo, se hacen, mira las pistas, mira esas hermosas pistas que tiene, por ejemplo, Huancayo, esas hermosas pistas que tiene Junín, esas pistas que tienen, son canalizadas, tienen un sistema ya, ¿no?, de canales, que eso permite que por más que llueva, caiga granizo, truene, es un drenaje, que es importante. ¿Cuánto te cuesta más? Si estás haciendo una obra de tantos millones, porque son millones lo que cuesta una obra, uno no hace una pista así por así, y encima que esa pista te la vuelven a romper y después te la vuelven a reparar ya con arena, lo que hemos dicho ayer también, eso pues es una cosa de locos. Vamos ahora a escuchar al gran Roberto Blades y nos canta Víctima de Afecto. Estamos contigo, Curwen. Ni uno menos, por favor, chicas. Basta de mentiras. Todas mienten. Hasta mi mamá me mintió cuando dijo, no te va a doler la inyección, hijo. Es algo rápido, nomás. Tu amor.

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Muy, pero muy buenas tardes, Perú, por supuesto. ¿Cómo están todos en casita? Ya estamos en Radio del Sur 91.5 desde Lurín para todo el sur de Lima. Comienza hoy miércoles Puro Perú. 2 horas para disfrutar de nuestra música, nuestras historias y, por supuesto, nuestras tradiciones. Mi nombre es Carlos Molina Araujo y en compañía, como siempre, de en la parte técnica del gran Luchito Lobatón del Perú. Hoy, miércoles, tenemos un programa cargadito de música peruana, cargadito también de noticias y también, como ya sabemos, que es el tema en la actualidad, ¿no? Vamos a empezar a hablar que muchos sintieron esta madrugada, ¿no? Y sintieron un movimiento sísmico de 4.8 que tuvo como referencia en la zona de Lurín. O sea, aquí nada más, en nuestro barrio, en Lurín. Así que, amigos, siempre debemos de tener presente la prevención y saber qué hacer ante un sismo. Eso es importante, tener ya preparado de repente una mochilita, donde tengas la ropa de los niños, donde tengas ropa tuya. Yo particularmente voy a poner en mi mochila y voy a ponerme en mis pantalones comida para perros. Así me puedan encontrar por si hay algún derrumbe, Luchito lo mató. Estás gracioso, ¿no? Ay, ay, ay. No, de todas maneras, es bueno bromear, pero sabemos que todos en temprano nos llevamos un gran susto. Tanto mis hijas también, como, mano, yo un temblor, yo estoy abajo ya. No, pero ahora ya un poco me calmo, un poco me pongo a respirar, digo, no, primero las niñas y las mujeres, ¿no? Así que fui a correr al cuarto de mis hijas y las dos salieron despavoridas. Y yo creo que, suave, oye, está temblando, creo, oye, tía, oye, fíjate. A ver, primero los niños, que salgan, un sismo, ¿no? Primero que salgan los niños. Recuerda no correr, alejarte de las ventanas, ojo, primero. Y si vives en un piso 4, 5, 6, yo creo que a veces es mejor bajar de manera pausada. Porque muchas veces sabemos que el temblor, y no uses el ascensor, ni mucho menos las escaleras eléctricas. Si estás en el centro comercial, en Plaza Vea, en Wong, en donde sea, donde estés, no use las escaleras eléctricas, porque sabemos que esas escaleras eléctricas son simplemente como si fueran un acople. Eso no es construcción fija, ojo, ¿eh? Las escaleras se pueden abrir, pueden pasar muchas cosas. Y por supuesto, yo creo que los niños son a veces los más afectados por el tema que tanto se ve en las redes sociales, que va a pasar un terremoto gigante, que se va a destruir todo Lima, que la punta va a desaparecer, que después del terremoto viene un tsunami. Bueno, esas cosas pueden suceder, no estamos libres de nada. Solo nos encomendamos a papá lindo, a Dios, que nos pueda agarrar, pues, o que haya más temblores pequeños, Luchito Lobatón, así las placas puedan, pues, ¿no? Estar más relajaditas, puedan liberar tensión, ¿no? Puedan liberar la tensión. Y, por supuesto, pues, hemos visto este movimiento telúrico a las 5 con 28 minutos. Yo ya estaba casi levantándome a esa hora. Pues siempre por el tema de que a veces uno ya no puede dormir, ¿no? Antes, no, preparando los niños, no, eso se encarga mi esposita. Ella es la que temprano está haciendo la bulla con la licuadora. No, ya quiere decir que los niños ya están a punto de irse al colegio. Y por supuesto, saludamos a los amigos del Colegio Carmelitas, nuestro Salvador Carmelitas, por supuesto. Mis dos preciosas hijas estudian ahí y mi hija Jade, mi hija Jali. No, todos mis hijos empiezan con jaja, jaja, jaja, jaja. Uno es Halley, Halley, y el otro es Jay. Imagínate, el terrible Jay no se quiso levantar de la cama. Dijo, papá, no me moleste, yo me quiero echar a dormir. Y se echó a dormir. Con él no era. No, eso es lo bueno de los niños, los bebitos todavía no sienten a veces ese miedo. No, yo todavía, bueno, yo he pasado el terremoto de Icán, creo que todos lo hemos pasado, los jóvenes, ¿no? Jóvenes que un día fuimos, ¿no? Ese fue en el año 2006, si no me equivoco, Luchito Lobatón. 2006, en el mes de junio, si no me equivoco, el terremoto que arremeció Ica. Yo me acuerdo que en ese tiempo yo estaba en mi... Yo salía de darme una ducha, ¿no? Es lo peor que te puede pasar. No, muchos he visto en sus Facebook, sus redes sociales, ¿no? Otro día no duermo con boxer, otro día ponte pantalón, hermano, porque uno sale despavorido. Y cuando te das cuenta que estás en la calle, estás en ropa... En ropas menor, ¿no? Yo me acuerdo que en el terremoto del 2006 yo estaba en mi computadora y yo no salí el 15 de agosto del 2006, así es, 2007, un año que marcó a todos nuestros hermanos del sur de Lima, en Pisco,
que realmente derrumbó todo Pisco y también en Lima se sintió terriblemente. Y por supuesto, yo veía que todos mis vecinos, Luchito Lobatón, en esa época del terremoto salían, se arrodillaban. Ya la gente realmente no sabe uno qué hacer, se convierte a Dios, ¿no? Siempre es cuando uno está, depende de un hilo a veces su vida, recién uno se acuerda del Señor, ¿no? Recién uno se acuerda de Dios, toda la gente, mis vecinos, mis tías, se empezaban a tirar al medio de la pista, diciéndole a los sobrinos, arrepiéntete, arrepiéntete. O sea, una cosa realmente de película y que yo lo hemos vivido y yo decía y veía que el cielo alumbraba luces y veía cómo la luz iba cortando desde el paradero 12, Luchito Lobatón, como si fuera Guerra Mundial Z o la falla de San Andrés, que muchas veces le hemos visto en la película y bueno, es una cosa que uno no quisiera que pase nunca, pero recordemos que la naturaleza nadie lo puede evitar, ni mucho menos nadie puede decir, no va a pasar temblor, no va a pasar nada. Estamos viendo ya que también en la ciudad de Arequipa está habiendo muchos huaicos, atención. Si piensas viajar, si piensas ir al sur del Perú, hay que tener mucho cuidado. Estamos viendo también muchos accidentes de camiones por el tema de las lloviznas. Si vas a manejar, si vas a irte a una reunión familiar, vas a tomar tu traguito, por favor, evite estar tomando. Sabemos que el trago a veces te da un poco de picardía a la hora de la fiesta, ¿no? Pero si vas a manejar, es mejor dejar tu movilidad en casa. O si estás en un sitio seguro, dejarlo en una cochera, ¿no? Dejarlo en una cochera, tomar tu taxi, tu bote Uber, tu InDrive y puedes irte tranquilo a tu hogar. Porque mira, ahí está. Cinco segundos, te quedaste dormido. Y a mí también me ha pasado un temita así, Luchito Lobatón. Uno que a veces por trabajo, viniendo, me acuerdo de la Panamericana Norte, creo que fue un soplido de Dios que te levanta. Porque dos segundos más y no la contaba. Así que desde acá a los chicos que están manejando, que están recién sacando el carrito, no sacan el carro de papá a veces por tirarse la pana, a veces por decir, no, yo voy con los amigos. Mira, cuando te accidentes, cuando estés mal, tus amigos, déjame decirte que no van a estar ahí. Tus amigos, cada uno tiene su vida, cada uno tiene sus problemas a veces. Y los únicos que van a estar ahí siempre va a ser tu familia, siempre va a ser tu madre. Por eso que a la madre hay que quererla mucho, respetarla y valorarla. 12:13, nosotros estamos continuando con este tu programa Puro Perú. Tenemos mucho de qué hablar, mucho que conversar y mucho que compartir hoy miércoles. Jesús Vázquez y Víctor Dávalos nos cantan Aurora, esa jararita criolla. Que te pone bien, pero bien chévere con este solcito. Aurora,

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Está fuerte el tema, está fuerte el tema de las infidelidades, ¿ah? Por eso que yo me porto bonito y tú también, amigo del sur de Lima, tienes que portarte bien, tienes que hacer la cosa bien. Tiene uno como varón debe de no solamente ir a trabajar, sino también hacer los quehaceres del hogar. Eso es importante, ¿no? De repente, si no te gusta lavar, no te gusta tender la ropa, puedes de repente un día domingo entrar a la cocina, ¿no? Así hagas un arroz con mango, hermano. Sea lo que sea, mientras uno le ponga cariño, mientras uno le ponga dedicación y amor, siempre la comida sale rica, ¿sí o no? Siempre, y hablando de comida y hablando de amores, saludo pues para todas las parejitas que en estos momentos de repente se encuentran trabajando, porque a veces uno está en la casa, otro está trabajando, pero a veces las parejitas se ponen pues en los diferentes mercados, por supuesto, en los giros de avícola, en los giros de carnicería, en el pescado, están las parejitas ya desde muy temprano trabajando, y por supuesto para todas las madres que en estos momentos se encuentran haciendo sus compras de diario. Muchos ya en estos momentos, en vez de compra, ya están cocinando, están haciendo el aderecito, el hogadito, como siempre, ¿no? Y como antes los tenían acostumbrados las abuelitas, con sopa y segundo, no solamente segundo más, ¿no? La sopita es buena siempre para la digestión, ¿no? De repente una sopita de menestrón. ¿Qué te parece la sopita de menestrón, Lucho? Nada. Lucho, menestrón, aguadito, una sopita de aguadito, qué rico. Yo me acuerdo siempre que hacen polladas. Yo digo, no, guárdenme las menestras, porque el lunes su aguadacho, y como siempre, hay que siempre pues ahorrar, ¿no? Si vas a comprar un pollito, dos pollitos, guárdate tu lo de adentro, ¿cómo se llama? Las menudencias, la patita, ¿no? Y puedes hacerte una rica sopita, o de repente el menestrón, con tu huesito de manzana, con tu fideo canuto, ¿no? Si vas a hacer un ají de gallina por ahí, con su sopita. Para que resbale, de todas maneras, 12:22, vamos ahora a escuchar a los Morochucos y ellos nos traen Cuando llora mi guitarra. Porque nuestra historia está llena de personajes y por supuesto acontecimientos que merecen ser recordados. Porque Puro Perú no solamente pone música, sino también recuerda nuestra historia, nuestra cultura y nuestras raíces.

Eso es Puro Perú aquí en Radio del Sur. Por supuesto, ya vienen más canciones y más música peruana, más historias y, por supuesto, siempre nosotros difundiendo la tradición, esa tradición que creo que no debe morir, porque siempre se come y se cocina más rico escuchando ese cajón, esa guitarra, esa quijada de burro y, por supuesto, esas notas que entonan nuestro cancionero criollo. Tenemos lo mejor de los festejos. Mira qué diversidad tenemos. Tenemos jaranas criollas, tenemos valses, tenemos también marineras, tenemos zamacueca, tonderos. Y yo creo que todos esos géneros deberían ser difundidos más para nuestros hijos, para nuestros sobrinos, ¿no? Saber que en casa se escucha un buen vals, un vals jaranero. No solamente se escucha lo que está de moda, los coreanos, temas en inglés, sino también darle un espacio a nuestro corazón blanco y rojo, porque no solamente somos peruanos el 28 de julio o solamente cuando juega la selección, no, hay que ser peruanos todos los días, así como hay que querer a nuestras madres y por supuesto a nuestros hijos todos los días, no solamente cuando es su cumpleaños, no, tienes que decirle a tu hijo que lo amas cada vez que puedas. Yo creo que cada vez que tengas tiempo, hacerle sentir que eres más que un familiar, un pariente, eres su amigo y por supuesto el amor incondicional que se tiene a los hijos y a los padres siempre debe perdurar en toda la vida, así es, ¿ah? Porque a un padre nunca se le juzga, nunca, acuérdate esto, ¿ah? Nunca juzgues a tu padre, por más de lo que hizo, lo que haga tu hijo o no, nunca puedes juzgar a tu padre, porque a veces los padres se han sacado, como dicen, el pan de la boca para darnos a todos nosotros. Y eso nosotros ahora lo vivimos, ahora que somos padres, nos ponemos a pensar y nos ponemos a reaccionar, ¿no? Oye, era verdad que a veces uno de chico quiere todo, quiere el mundo entero, pero a veces no se puede, o a veces por constancia, por temas de la vida, pues hay que seguir trabajando y conformarse con lo que bien te puede dar tu padre, porque te lo da con todo el amor del mundo y tu madre con todo el cariño del mundo. 12:27, vamos con un temita antes de la planta comercial. Viene la gran Lucía de la Cruz. Antes de partir, la voz de esa tremenda artista, intérprete, Lucía de la Cruz, como siempre, invitada especial, siempre forma parte de nuestro playlist musical. Hoy estamos miércoles 19 de agosto.

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1: Son las 12:30.
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36 minutos. Por supuesto, queremos saludar a los amigos que nos escuchan en los diferentes puestos de labores, de repente a los amigos también que se dedican a la limpieza pública, así es, a esos señores que están trabajando desde muy temprano para poder mantener nuestros parques limpios, para poder mantener nuestros parques, las casas, las calles, todo esté en orden, gracias a los amigos de la limpieza del municipio, ya sea de Lurín, Punta Hermosa, Punta Negra, San Bartolo, Villa María del Triunfo, Villa El Salvador. Estamos también llegando a todos lados del sur de Lima. Por supuesto, somos la radio más escuchada en el sur de Lima y estamos transmitiendo hoy desde el rinconcito del sur de Lima, desde Villa Alejandro, Lurín. Y por supuesto, queremos conocer a nuestra gente que nos está escuchando desde casa. Por eso tú, si estás con el celular en la mano, aprovecha y es la hora de comunicarte con nosotros. Mándanos tus saludos, mándanos tu pedido musical al 967-461-664. Te repito el número de WhatsApp. Atención, número de WhatsApp oficial de los 91.5 de tu Radio del Sur es el siguiente: 967-461-664, 967-461-664. ¿Desde dónde nos estás escuchando? Queremos saber qué canción peruana también representa para ti. Pues de repente te vas a acordar de algún familiar, o de repente tu chiquititud cuando fuiste pequeñito, pequeñita, o esa canción que realmente te conmueve y que te hace pues sentir cosas bonitas en el corazón y en el alma. Saludos para la gente de Lurín, Pachacama, Villa El Salvador, Villa María del Triunfo, Chorrillos, por supuesto, estamos llegando. También un saludo para la gente de las Lomas de Pachacama. Atención, la gente de Manchay Bajo, para Elvis Pomezcano, que día a día él nos escucha a través de los diferentes aplicativos y, por supuesto, a través también de los 91.5 de la FM. Así que reiteramos el saludo para Elvis Pomezcano en Pachacama.

La reina de las polladas se hacía presente, por supuesto, y no podía faltar en nuestro playlist de todos los días. A partir de las 12 de mediodía, venimos con ese tu programa Puro Perú. Recuérdalo, y a partir de las 11 también, quien les habla, quien les saluda, Carlitos Molina Araujo, más conocido en el mundo folclórico como DJ Master. Estamos todos los días junto a Luchito Lobatón. Así es, compartiendo buena música a partir de las 11, música variada. Hoy hemos tenido un especial de las mentiras temprano. Y por supuesto, ese tema ya lo dejamos atrás, porque no queremos levantar más pueblo, no queremos levantar más pueblo, no queremos echarle más carbón allá a mi pobre amigo Curwen, que la está pasando muy mal. Está ya iba a volver con ella, y hasta que pusimos la canción ella y yo. No, de todas maneras queremos también mandar un saludo para todos los amigos del hermano país de Chile, que no la está pasando bien. El fenómeno del Niño en Chile ha desatado grandes diluvios de lluvia, grandes huaicos también, y ellos están pasando un momento realmente fatal. Y eso que Chile tiene buena pista, Luchito, ¿eh? En Chile tienen buena infraestructura ya para esos temas, pero de todas maneras la naturaleza avanza, la naturaleza no perdona. Nosotros seguimos aquí disfrutando lo mejor de Puro Perú. Hoy es miércoles y los miércoles son de promociones a veces, así que nosotros te vamos a dar una promoción. Una promoción de una cancioncita de gran Rafael Matallana, y nos canta Alondra. La Alondra. O sea, no es para Alondra. No. Suave ahí, ¿ah? Acá son los hombres fieles a esta hora del día. ¿Sí o no? Luchito Lobatón es presidente de los hombres fieles del Perú, la sede San Isidro.

Queremos también saludar a los amigos que el día de hoy están de oromásico, están de cumpleaños, donde te encuentres. Esperemos que estés. Ahí estamos, el cumpleaños feliz para la gente bonita de Pachacama, la gente de Manchay, la gente de los CPRs de Pachacama que están de cumpleaños. Óigame, llegaron los turrones. Habla bien, ¿te das cuenta? Uno que está de temprano aquí. No, así es. No hay cariño, no hay cariño en la casa. A mí, desde las 5:30, se cayó la billetera de Luchito Lobatón hoy a las 5 de la mañana. ¿Qué pasa? Tranquilo, mamá. Por supuesto, queremos saludar a los amigos de Pachacama que están de onomásico. Y recuerda que puedes mandar tus saluditos y puedes mandarnos tus canciones preferidas marcando el 967-461-664. Turno ahora para seguir escuchando este cancionero criollo que tenemos para ti. Llega el Sambo Cabero. Reiteramos y queremos saludar a la gente bonita de Puente Lurín, Julio Cetello, Cariño Bonito, para esos amores que sí se respetan, así estén lejos, eso es amor de verdad, ¿te das cuenta?

0: Tenemos saluditos por aquí para la gente de Manchay, portada 1, portada 2, portada 3, la gente de Tres Marías, mucha gente que está en estos momentos disfrutando el rico almuerzo ahí en Manchay, en Tres Marías, en el mercado de Tres Marías, muchos también amigos ambulantes, mucha gente que está desde muy temprano trabajando, por supuesto, el día a día, esos son los peruanos chambas. Muchos amigos que están de repente malitos de salud, sin embargo, no hay peros a veces, uno enfermo, los independientes son así, somos así. Si no trabajas, no comes, es así. Así que con todo y de repente esa gripe, ese malestar, de repente ese aire que te ha dado a levantarte temprano, ¿no? Que ya has salido con boxer nomás del temblor, de todas maneras hay que seguir trabajando y luchando por nuestras familias. Así reiteramos también los saludos para nuestro amigo Elvis Pomezcano en Pachacama, que siempre nos escucha a esta hora del mediodía. Vamos con una cancioncita más, una marinera, para terminar esta hora de programación.
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3: Es la una en punto.
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7: 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El solcito salió y salió como para meterse un rico sevillano, un rico ceviche. He visto ahora en las redes sociales que se está haciendo famoso por un TikToker conocido mío, el ceviche de anchoveta, Luchito Lobatón. ¿Qué tal? ¿Te apetece un ceviche de anchoveta, Luchito? Pero podría ser. Dice que la anchoveta es el pescado que tiene más vitaminas, porque tiene omega 3, porque tiene todo ahí su recuteco, así que sería bonito probar. Lo que no me cuadra es que esa anchoveta yo la veo con todo y cabeza y no le abre las vísceras, Luchito. No, hay que preguntar bien a ver a mi amigo si eso es normal. No, hay que traerlo de repente para el noticiero para que haga probar su ceviche. Y en vez de juguito de limón parece que le echan agua de cemento. Pero de todas maneras se ve nutritivo ese ceviche de anchoveta. Y así te comas un ceviche de anchoveta, también puedes comerte un ceviche de tilapia. Si no hay mucho presupuesto, si de repente no te alcanza para carajito, no te alcanza para la corvina, no te alcanza para el lenguado, cualquier pescadito, hasta un ceviche de bonito, bien preparado, fresco, con su limoncito, bien rico, con su ajo, su cebollita, su quión y todo, su leche de tigre, sabe pero estupendo. Tenemos saludos de cumpleaños, atención a la gente bonita de José Gálvez. Nos vamos para José Gálvez para mandar saludos de cumpleaños a la señora Marisol Ochoa. Así es, saludos para la señora Marisol Ochoa. Les desea los amigos del staff de la ferretería

0: Clarisa Arroyo de José Gálvez. De parte, los saludos van de parte de la señora Clarisa, de parte de Luisa, del señor Angelito, de Willy, de la niña Cero Kilómetros, de Loco Correa, de Rodrigo, en especial de su amigo Charlie. Así es, saludo pues por la gente de José Gálvez, para nuestra amiga Marisol Ochoa, de parte de todos los amistades, y por supuesto esperemos que hoy pase un día bonito, un día estupendo, en compañía de todos los amigos y los compañeros de trabajo, y por supuesto para los amigos de la ferretería Arroyo en José Gálvez. Vamos a escuchar esta cancioncita para la cumpleañera. ¡Ajá! ¡Y que viva el santo y que beba! Ya voy por el arroz con pato. Dice que ha preparado un arroz con pato serio.
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la voz inconfundible, ese guapeo, ese carisma que nunca puede dejar de verse y de oírse en el estilo de gran Pepe Vázquez. Así es. Báilalo, báilalo, gózalo, disfrútalo. Por supuesto, aquí en los 91.5 de la FM. Queremos saludar también a los amigos de Atención, ahí en el kilómetro 40. La gente que está en las diferentes empresas. Estamos viendo la gente de Modaza, la gente de Explosivos, la gente de Pucará, la gente de La Estancia. Así es, nuestros amigos que están en estos momentos dirigiéndose al sur de Lima o tal vez regresando hacia Lurín, Villa Salvador, Villa María del Triunfo. El sol hoy está brillando y esperemos que brillen todos sus corazones de ustedes también, que estén pasando un bonito día. Si está de cumpleaños, esperemos que de repente no es el cumpleaños que tú estabas esperando, pero eso no importa. No, lo importante es estar llenos de salud, llenos de energía y, como siempre, compartir con nuestros seres queridos, los seres que amamos de verdad, como es la familia. Y por supuesto también hay algunos amigos, ¿no? Los amigos son la familia que a veces Dios no nos puso, pero la vida se encargó en hacerlos, pues, cruzar en nuestro camino. Esos amigos que no solamente te llaman para tomar, esos amigos que cuando tú estás mal, cuando tú estás enfermo o tienes algún problema, después te dan alguna solución o te apoyan. O cuando tú estás triste, también tus amigos se ponen tristes contigo, de todas maneras, ¿ah? Vamos ahora a disfrutar un temita más de nuestro cancionero criollo. Suena bonito y suena bien aquí en Puro Perú. Yo soy Carlito Molina, Carlito Molina Araujo, desde José Gálvez, junto a Luchito Lobatón, desde San Isidro. Batman y Robin, nos quedan chicos.

arriba. Me la pusiste arriba, Luchito Lobatón. Vienen los hermanos Añartu con este vals popurrí de valses jaraneros, por supuesto. 1:22 p.m. Y ahora vamos con una de esas canciones que son parte de la historia de nuestra música criolla. Una canción de amor, desamor y sentimiento profundo. Los Embajadores Criollos con este clásico inmortal. Ódiame. Porque si no me diaste, no me quisiste, no me amaste. Así que ahora, negrita, ódiame. Espera nomás que ya vuelvo. Me voy a dar una vuelta nomás y regreso. 1:22 p.m. Los Embajadores Criollos sonando aquí en Puro Perú.

Escuchando nuestra programación, me informa ahí en la ciudad bonita, en la ciudad hermosa, en el distrito bello de Pachacama, se encuentra el señor Elvis Pomezcano en Pachacama. Él siempre sintonizando esta hora de la tarde, el programa Puro Perú. Y por supuesto, mi nombre es Carlos Molina Araujo, junto a Luchito Lobatón. Estamos ofreciéndote este cancionero criollo, este cancionero donde recordamos los mejores valses, festejos, polcas marineras, zamacuecas, tonderos y así toda la diversidad de género criollo que tenemos. Mucha música peruana, tenemos mucha, compartir mucha música tradicional, esa tradición que no debe de morir. Muchos saludos también y buen provecho a la gente que se encuentra en estos momentos disfrutando un rico y delicioso almuerzo. Vamos ahora con un festejo que dice y suena así. Pájaro Pichivirí, los ardiles, queridos por siempre la gente de Lurín, los ardiles. Siempre se hacen presente en la fiesta de los ribeños, los bajeños. Saludo para la gente, pues, bonita de Lurín. La gente que es tradición, cultura y tradición en Lurín, el último valle que tenemos en todo el Perú.

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3: Es la 1:30.
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Una de la tarde con 32 minutos, estamos ya en la segunda media hora, en la última media hora de nuestra programación habitual aquí en los 91.5 de tu Radio del Sur. Te presentamos Puro Perú, donde te ponemos, como quien dice, en fa con nuestras canciones criollas, nuestro festejo, valses y jaranitas criollas. Seguimos disfrutando esta super programación que tenemos hoy miércoles para ti. Limeña, Edith Bar, la señora, la gran Edith Bar. Me quedo contigo hasta las 2 de la tarde, disfrutando buena música, como siempre, en los 91.5 de tu Radio del Sur, y no me digas nada.

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La gente que ya se encuentra en estos momentos terminando de almorzar, recuerda, el último que termina de almorzar es el lava los platos, por favor, a ver a la mamita. Ya, pues ya te cocinaron, te prepararon tu desayuno. Hay que ayudar también en las labores de la casa. Esos chicos que ya de repente terminaron el colegio, se están dando un año bisiesto, se están dando un año para pensar. No, eso no quiere decir que vas a levantarte solo a comer, no. Tienes que levantarte, ayudar en la casa, hacer las camas, meterte una barrida de repente afuera, una regadita, si tienes plantitas, ¿no? Siempre cuidar el lugar donde vivimos, donde dormimos. Nosotros nos vamos rumbo hasta las 2 de la tarde disfrutando buena música aquí en tu programa Puro Perú. Muchas gracias, amigos, amigas, por abrirnos las puertas de sus hogares. Amigos del transporte, muchas gracias, gracias por dejarnos que te acompañemos en estas rutas, en las diferentes estaciones donde tú puedas estar haciendo tu paradero o estar recogiendo a los pasajeros del día a día. Estamos con el solcito que hoy día se presta para pues salir de repente a pasear con la familia, darte una vueltita por la plaza, darte una vueltita por el mercado, al menos comerte un juguito, un gustito, una mazamorrita morada más tarde, donde mi tía Betty, ahí en José Gálvez, bien ahí, ¿ah? Saludos pues para la gente bonita de José Gálvez City, mi barrio, la gente del paradero 4, paradero 5, la gente del paradero 9, Sarumilla, la gente bonita de Las Palmas que siempre nos está oyendo a través de los 91.5 de la FM. Vamos con más música, Luchito Batón. Llega Paco y Genaro. Los Quipus, en la voz de la gran Eva Young, nos canta Huye de mí. Ve, corre. Te guardo media hora de esa giro.

0: ese temazo, ese temón a cargo de los Quipus, por supuesto, en la voz de la gran Eva Young cuando formaba parte de esa bonita agrupación. Así es, queremos saludar, por supuesto, siempre a nuestros amigos que están en estos momentos pescando, a todos los pescadores que sabemos que a veces favorece este clima, este mar movido, favorece para que la gente, por ejemplo, en el kilómetro 40, para mi tío Johnny, ahí en el módulo 9, en el kilómetro 40, él tira la malla, pesca con malla, tira 30, 40 metros de malla, y realmente el mar de Arica, de Playa Arica, que es muy bonito, y por supuesto, saca sus pescaditos, saca la rica chita, uy, una chita frita al ajo, imagínate, del mar a la olla. También la gente en los pulpos, la gente que pesca también, no con cordel, sino con anzuelo, ese ya más una pesca deportiva, estamos ahí, sale también su lenguadito, sale también su chita, su corvina también sale ahí en los pulpos, por supuesto, y también a la gente bonita en Pucusana, y a mis amigos del terminal pesquero aquí en Villa María del Triunfo, un saludo para todos los pescadores, los amigos que desde muy temprano están trabajando, por supuesto. Hoy miércoles te puedes comer un cevichito de conchas negras, un cevichito de anchoveta, un cevichito de tilapia. La cosa es que tenga su pescadito, su omega, que tenga ahí su limoncito, que tenga su ajito, un poquito de ginamoto, un poquito más, porque sabemos que también cae mal ese condimento, pero de todas maneras realza el sabor de la comida peruana. Vamos ahora con un temita más, Luchito Lobatón. ¿Qué viene? ¿Qué viene? ¿Qué viene? Luis Abando Morales, Cholo Soy.
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tremenda canción, por supuesto, con tremendo mensaje, y nos deja siempre un sinsabor, ¿no? Saber que somos un país rico, no solamente en cultura, sino lo fuimos también en oro, plata y demás minerales. Sin embargo, la vida pues nos jugó una mala pasada. A veces pues los reinados se acaban así, ¿no? Muchas veces se acaban por las peleas de los hermanos, otras veces por la codicia de los terrenos, ¿no? Por eso siempre es bueno dejar las cuentas claras, las cosas claras, ¿no? Y si el negocio es familiar, tener pues cada uno en su punto lo que van a hacer y a lo que nos queda, ¿no? 1:49 Nos tenemos que despedir el día de hoy, pero por supuesto siempre agradeciendo a la gentil audiencia, a todos nuestros amigos que nos escuchan en todo el sur de Lima. Mi nombre es Carlos Molina Araujo, junto a Luchito Lobatón, siempre a partir de las 11 del mediodía. Pole Play con DJ Master a partir de las 12. Estamos con Puro Perú. A las 2 de la tarde viene el gran Manuel Pacheco y Salsa con Clase, así que no te muevas. Sigue disfrutando nuestra programación. Lo dejamos con un mix de Landós, Lucila Campos junto a Marta Elena. Nos vemos hasta mañana, mi gente. Cuídense, pórtense bonito y recuerden dormir con comida de perro en los bolsillos para los varones. A dormir abrigados, nada de dormir en boxer y en ropa menores. A cuidarse. Hasta mañana, familia.

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2: Son las 2 en punto.
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0: buenas tardes, saludos, ¿cómo están? Arrancó la rumba, arrancó la buena música, la de Salsa con Clase. Por, sí, hay que darle la bienvenida por Radio del Sur FM 91.5 y también Salsa Planet Radio TV, creciendo en sintonía todos los días. Y ya que hablamos de sintonía, también el abrazo a la distancia, el saludo para los muchachos, beso para las chicas, para las tiktokeras, para los tiktokeros que están en estas plataformas. Ya arrancó, a gozar se ha dicho. Hemos empezado con Subiendo y Bajando, 8 y más con su invitado Rubén Blaze. Pero sube la sintonía, lo más importante, y también baja el aburrimiento, porque aquí en Salsa con Clase la pasamos súper bien. Producción de Dani y Fran desde Nueva York y Manuel Pacheco en la conducción. Ahora el turno de Charlie Aponte, que saluda al programa y nos dice, hey, tranquilo, nadie te quita lo bailado.
1: Saludos amigos salseros, por aquí les habla Charlie Aponte desde Puerto Rico para saludar a los peruanos de Salsa

lo sabe, también estamos con Beto Alba, también Carlos Gabriel y Rey Manuel, que está de cumpleaños este viernes 21. Así que hay que preparar la torta. Alfredo Blanc ya llegó de Puerto Rico, tiene más novedades, tremendo trabajo realizado en la Isla del Encanto. Bueno, hablando de trabajos, quien también trabaja musicalmente de manera excelente, por algo está en los primeros lugares, es El Niño y la Verdad. Dime cuánto, sabor cubano.

Solo para la gente de San Bartolo, estaremos el día sábado, sábado 22, claro, en la fiesta de reencuentro de la comunidad moronina. Sí, sí. ¿Dónde va a ser? 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Así que ya lo sabes, a gozar este sábado. San Bartolo y alrededores, todos están invitados. Bueno, ahora te invito a escuchar la música de Charlie Cruz con David Cada para Amantes y Amigos.

0: 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Y ahora vamos a pasar al recuerdo también, porque ¿quién no ha disfrutado de los éxitos del recordado fallecido hace ya algún tiempo? Paquito Guzmán, Vivir a Solas, El Viejito. Y a esta hora, en Salsa con Clase,
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1: Son las 2:30.
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Ya lo sabes, también vayan apuntándolo en la agenda. Dame like, monedas, claro. Corazones, todo lo que quieran, porque la estamos rompiendo en las distintas plataformas y en la señal de los 91.5 de Radio del Sur y Salsa Planet Radio TV. Juntos para los bailadores. Y bueno, ya viene la entrevista desde Puerto Rico con Robert Padilla. Para este viernes, la gente lo pide y nosotros complacemos. Segunda parte, el encuentro de soneros Carlos Cano Estremera y Gilberto Santa Rosa. Tremendo programa. Viene la segunda parte. Sábado 22, salsa y algo más con Dani, como de costumbre. Pero el último sábado, cerrando el mes de agosto, sábado 29, le toca al maestro, a Frank Nati Music, para presentar Leyendas. Ya no ya, Leyendas, lo máximo. Bueno, combinación de la banda, lo piden y nosotros complacemos porque el público siempre tiene la razón. Combinación de la banda, el éxito de charanga al estilo de ellos, ¿eh? De la combinación. Señor.

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Ahora, Don Periñón, nos ponemos a gozar con el maestro del timbal. ¿Cómo no quererla?

Realmente interesante. Hay partes en las cuales se respeta la opinión del maestro Robert Padilla, Puerto Rico, el Museo de la Salsa. Yo solamente quiero comentar porque hemos tenido que, bueno, estar, como se dice, atentos a cada una de las declaraciones, y ha sido claro, ¿no? Él con la salsa actual no comulga mucho, así que eso se respeta. La salsa tradicional hay que, lógicamente, destacarla, es la base, es sensacional, pero hay que pensar también en el legado, en lo que viene después. Claro, nadie es eterno. Ok, gracias de todas maneras al maestro Robert Padilla. Interesante su posición, sus declaraciones y los datos que nos ha dado. Ahora te doy un dato, ¿sabes quién viene? Willy García de Colombia. Cariño, bueno.

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2: Son las 3 en punto.

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0: La estamos rompiendo en sintonía y sinceramente ya estamos conectados con la Isla del Encanto, Puerto Rico, porque vamos a conversar con un tremendo coleccionista que ha sorprendido al mundo de la salsa. Ya nos contará sobre su colección, sobre su trabajo y también la responsabilidad que tiene en el Museo de la Salsa Puerto Rico. Agradeciendo a la madrina Luz, a Alfredo Black, nuestro corresponsal, a toda la gente que ha hecho posible este contacto con el maestro, que también es colega de Radio Z 93 FM en la Isla del Encanto. Tenemos para nuestro programa, para los 91.5 de Radio El Sur FM y Salsa Planet Radio TV, a Robert Padilla. Maestro, saludos, bienvenido a Salsa con Clase.
2: Gracias por tu llamada, Manuel Pacheco, estamos a tu orden y de verdad que es un honor para mí, pues, hacerle esta entrevista. Y pregúntame lo que quieras saber, que vamos directamente al grano.
0: Eso, así tiene que ser. ¿Qué tiempo con esta pasión de la música?
2: Pues estamos hablando del 75 hasta el presente, que estamos hablando de sobre 50 años coleccionando. Y pues empieza uno con 8-track y después paso al 80, a los discos, porque al principio el 8-track pues era más cómodo en el carro. Mucha gente me decía, no compre 8-track, compra disco, y hasta que comencé con el disco en los 80, en 1980.
0: Ahora, dentro de esa colección,

0: iba a la 42 y regresaba a la 420 y me traía 60 discos, porque para mí la música era como una vitamina para mi negocio. Yo tenía negocio y de verdad que eso era lo que me mantenía a mí produciendo la música.
1: Dentro de esta colección, ¿cuál es la agrupación que lo motivó más a este trabajo? Porque es un trabajo, es una inversión. ¿Cuál es su grupo preferido que usted de manera orgullosa dice, tengo tal colección casi completa o completa?
0: Bueno, el primero que me cautivó a mí fue Willy Colón. Cuando saca el primer disco, El Malo, Esto es la Voz, hay un tema que dicen, Borinquen, a ti yo te dedico. Ese tema me gustó porque hablaba de Puerto Rico. Okay. Y la voz de Héctor era increíble. Y también me gustó el sonido del trombón.

0: ¿Qué discos tiene que nos puede mencionar, que nos puede poner a gozar en una fiesta? Usted es invitado especial de alguna reunión y lleva su material. ¿Qué material llevaría a esa fiesta de coleccionistas?
1: Bueno, material bailable para el bailador, como orquestas de Boy Valentín, el Gran Combo, Willy Rosario, orquestas de como la de Tito Puente, números bailables, depende de la edad, porque uno tiene que fijarse más o menos la gente que está en esa fiesta o qué tipo de actividad. Y uno se prepara porque con anticipación le dicen a uno, mira, para que me toque en esta actividad, y a veces yo les pido que me hagan la lista de lo que quieran escuchar, porque de verdad que está el tocador de disco, pero está el DJ, que ya es, ya tú sabes, lo moderno y con lo último en la avenida, pero lo que yo me ajusto a la medida.
0: Ahora, hay un detalle también que de repente por ahí no le han preguntado, gran amigo maestro Robert Padilla. Hablamos de lo bueno, de la calidad, de la colección, pero por ahí usted se ha enfrentado a una situación en la cual ha dicho, vaya, he comprado esta producción y no pasa nada, no me agrada, no me cubre las expectativas, mejor dicho. ¿Le ha sucedido ese caso?
1: Bueno, cuando yo comencé en el 75 a comprar música, pues tuve la dicha de que todo era bueno, todo venía de Nueva York. Y esa fiebre con el sello Fania, entonces Fania sigue adquiriendo otro sello, Compratico, Alegre.
0: ¿Usted no compraba La Ciega? ¿Usted no compraba La Ciega?
1: Grababan esos distintos sellos, pues eran orquesta brava. Yeah. Pero que cuando me doy cuenta que estoy escuchando más música de Nueva York, ¿qué pasa la de Puerto Rico? El Gran Combo, Tom Olivencia, Willy Rosario, Dacho Sanabria. Pues entonces yo ahí, Rafael Cortijo, Ismael Rivera, pues yo ahí comienzo a abarcar todo. Te puedo decir que lo tengo todo, todo, todo. Todo y casi todas las colecciones completas. Y es muy difícil porque tantas bandas que había en Nueva York, que pues siempre tenían como que cinco arriba y cinco abajo, para que las de abajo pues no le hicieran competencia a las de arriba. Y te puedo mencionar los LeBron Brothers, La Conspiración, yeah. Bobby Rodríguez, okay. Todas esas orquestas, yo tengo toda la discografía. Mi cuarto de música tiene 40x40, en un lado está Nueva York, Puerto Rico, Cuba, no te he mencionado, tengo todo lo de Cuba, Arsenio Rodríguez, Benny Moré, Aragón.
0: ¿Los últimos Casino, grupos cubanos todo. ¿Tiene los últimos grupos cubanos? Bamboleo, bueno, Bambán.
1: Porque cuando tú llevas una cantidad de música, ya, pues tú te das cuenta que tú te acostumbras a unos años que hay tanta música suficiente que no sigue lo moderno, porque lamentablemente por eso es lo que retiene a uno a cierta edad. Pero he escuchado cosas y cuando escucho algo nuevo, pero mis programas son tesoros de la salsa.
0: Ah, tesoro. O sea, lo moderno no va con usted. Lo que va apareciendo de repente, no solamente en Cuba, en Colombia, en Puerto Rico mismo.
1: Porque ya eso es responsabilidad del programador.

0: ¿Cuál es su opinión como experto, como hombre que conoce, que tiene tanta vivencia, que está tan enfrascado, de algún término lo podemos decir, en lo que es la salsa? ¿Qué opina de que aparezca un Bad Bunny, un May Bahía, un Maluma, que la salsa se fusione, que Gilberto Santa Rosa cante con algún reggaetonero, lo hizo Andy Montañez, lo hace Víctor Manuel? ¿Cuál es su comentario? Hablemos de la actualidad.
1: Bueno, según la evolución de la vida, pues es algo que se permite, pero
0: no comparte.
1: No es, ¿sabes? Es que se ha cambiado tanto las casas disqueras, los estudios de grabación, la promoción.
0: Ya.
1: Ha cambiado, evolucionado tanto que en realidad, pues, no es lo que yo conocí de un principio. Pero entonces ahí tú tendrías que estar, pues, nunca acaba. Entonces tendría que yo coger los discos míos, todos los 30.000 discos, y enviarlos a Venezuela o a Perú o a cualquier otro sitio para entonces comenzar, tú sabes, seguir en esto. Yo tengo 70 años ya y de verdad que, como te digo, uno se acostumbra a lo original, a lo auténtico, y no es que le quite mérito a todos los jóvenes que están subiendo, pero hoy día la cosa ha cambiado tanto que hay mucha gente que quiere, pues lo primero es que antes tú sacabas una producción completa, ahora sacas un tema nada más y después a los 4 meses sacan otro tema.
0: Es que el movimiento ha cambiado también.
1: Con este, sabes que en realidad como que buscando un lucky punch, lo cual, pues antes yo estaba acostumbrado que toda la semana salía un disco completo con una orquesta que tenía su sonido en Nueva York, acá en Puerto Rico, como de Valentín, Tomé Olivencia, allá Palmieri.
0: El sistema Pareto, ha cambiado también.
1: Arijarlo,
0: el sistema ha cambiado.
1: Pacheco. O sea, que tenía su sonido, que tú sabías quién era el que estaba cantando ahí. Y wow, eso era algo tan distinto a lo de hoy día, que yo en realidad, pues, me quedé, ya tú sabes, en el sentido, pero aplaudo que todo el mundo eche para adelante, pero eso. Hoy difícil es punta arriba. Tú
0: vamos.
1: Sabes, antes tú con el éxito lo trabajabas y se hacía duro. Ahora tú puedes estallar con un buen éxito y luego pues no haces nada más y ahí quedaste. Entonces tienes que estar buscando la quinta pata al gato para, tú sabes, darle un lucky punch. Eso es lo que yo pienso de la música.
0: No,
1: hoy,
0: se respeta, 20, se respeta.
1: 2025,
0: Maestro Robert Padilla.
1: Tú sabes que sí, no, sí. No estoy, tú sabes.
0: Maestro, nadie lo detiene. Maestro Robert Padilla. Maestro Robert Padilla. Bueno, perfecto. Respetamos y entendemos claramente su posición y lógicamente lo que pensamos. De repente algunos comparten su opinión, otros no. Pero si todo fuera estar enfrascados en los recuerdos, entonces la ciencia no hubiera avanzado, no se hubieran descubierto tantas cosas. Es parte de la vida, como usted lo dijo. Ahora, ¿qué figuras puede destacar? Así no, ya olvidémonos un poquito de la colección, pero que usted ha podido apreciar con esa óptica, ese audio, que usted escucha de repente y desde hace mucho tiempo, ¿no? A los bravos de la salsa, pero actualmente, ¿a quiénes puede destacar?
1: ¿Actualmente?
0: Sí.
1: Bueno, mi Gilberto es mi amigo personal, me visita y ya. Cada vez que viene, él no me trae un disco nuevo, él viene a buscar los discos viejos de Machito, Tito Rodríguez, tú entiendes que los mismos, Tito Nieves, toda esa gente me visita, los conozco a todos, los conocí a todos. Y yo, pues, ¿cómo te digo? Si hizo un museo es para uno tener, pues, los recuerdos.
0: No, no, está bien. Maestro Robert, pues, Maestro Robert Padilla.
1: Dígame, sí.
0: No, de repente no me ha entendido la pregunta. Muy aparte de que yo también voy a los museos, también todos, pero le estoy consultando, porque usted es una persona que para nosotros tiene mucho conocimiento. ¿A qué figura salsera de los últimos años destaca? Muy aparte que vayan o no al museo, sino no estamos hablando si es coleccionista o no, sino lo que usted puede observar y que podría decir, vaya, este cantante, esta voz, se las trae de verdad. ¿A quiénes podría mencionar?
1: Pero tú te refieres a la gente nueva, a los cantantes nuevos.
0: De los últimos años, de repente le gusta El Canario, de repente le gusta Pedro Brühl, de repente, no sé.
1: Pues claro, sí, todo yo lo conozco, pero sí, yo pensé que tú me estabas hablando de cantantes nuevos que sacan producciones hoy día, porque me mencionaste a Bad Bunny, y yo diría que Bad Bunny pues hizo algo muy importante porque puso a Puerto Rico en el mundo, pero no le aplaudo que yo no pueda entender sus canciones.
0: Claro.
1: Para mí eso no hace sentido, tú sabes.
0: Ya.
1: Y de verdad que yo conozco a Pedro Arroyo, yo conozco a todos los cantantes que tú puedas conocer que te visitan.
0: Ya, pero
1: incluso tengo un amigo que es muy querido allá y hablo con él casi todos los días, que es Gilberto Colón, el Pulpo.
0: Ya, pero estamos hablando de gente que ya es histórica.
1: No. Sí, va mucho, porque ya no va a ser.
0: Bueno, hablemos de Pulpo Colón, estamos hablando de la época de Héctor Lavoe. Lo que le decía, de los nuevos que están apareciendo, no sé si de repente ha captado la calidad de un Moa Rivera, de un Cristian Alicea, estoy hablando de Puerto Rico.
1: Sí, claro, pero en realidad no.
0: No son no, de su agrado.
1: Mira, antes los números se pegaban, ahora nada más que se escuchan, y si tú escuchas un número no lo oyes bien, porque tú tienes que... ¿Sabes? Si tú oís un número, pero escuchar, cuando tú pegas un número, ya tú haces, tú sabes, haces una zapata, tú entiendes, porque prácticamente son números que se pegan y desaparecen.
0: Para de buscar, ponte a vacilar.

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0: colecciona, y 5 grupos actuales. Y usted ha dicho, vaya, han aparecido estas orquestas y son de mi beneplácito. ¿A quiénes podría mencionar? A ver.
1: Bueno, Mercado Negro, me trajeron unas producciones que me gustó. Jeremy Bosch me tiene algo de novator. Hay un par de cosas, pero que en realidad, lamentablemente no se oyen en la radio en Puerto Rico. Tú sabes.
0: ¿Por qué? ¿A qué se debe?
1: Hoy día programar una emisora, es difícil. Y si el que programa no sabe, es peor todavía. Y entonces, pues, hoy día está el sistema este de paga y yo te toco. Que las emisoras, pues, cobran dinero. Antes era payola, era distinto. Pero hoy día es bien complicado para yo hablar de esa... Porque en realidad el mundo mío es otra cosa, tú sabes. El mundo mío es otra cosa muy distinta. No me interesa. Digo, tengo canciones, conozco a Pedro Arroyo, a Maelo Ruiz, conozco a Osvaldo Román, pero esa gente ya tiene edad, tú sabes. Pero chamaquitos nuevos, como los de ahora, pues, los traen a veces al Día Nacional de la Salsa, pero no es una cosa así, tú sabes, hacen el trabajo, pero no es como antes, que se pegaba un Ismael Miranda, un Héctor Lavoe. Por 50 años, hoy mismo hablé con Adalberto, le hicimos un especial a Adalberto, con Barreto, de un principio, con Típica 73 y con su orquesta. Y de verdad que la semana pasada hice 3 horas de humor, que ya 86 años, 87, y están ya a punto de partir de esta tierra, pero esas son obras que son increíbles, ¿sabes? Que hoy día... No. Una vez que no compro disco.
0: Maestro Robert Padilla.
1: Tengo disco suficiente, no compro ya.
0: No, si se entiende.
1: Eliminaron en la tienda. Ahora cogió la tapa nueva, solo LP.
0: Maestro Robert Padilla, maestro Robert. Una consulta. En base a lo que estamos conversando, hay una preocupación, ¿no? Porque estamos, lógicamente, destacando estas figuras como el caso de Alberto Santiago. ¿Usted ve que se está dejando un legado o está agonizando la salsa? Porque va a llegar un momento en que los históricos ya no van a estar entre nosotros.
1: No, la salsa va a seguir.
0: ¿Con quién? ¿Con quiénes? ¿Con quiénes? ¿Con quiénes?
1: Cuando vaya a evolucionar, de verdad, no creo que coja la fuerza que comenzó de un principio.
0: Ok.
1: Porque ha ido perdiendo porque no lleva una base, tú sabes. Ahora mismo tú, como buen ciudadano, tienes que tener una base de nuestro Señor. Y tú haces dos o tres cosas, comentarios nuevos, que si la tecnología, chiquilla, pero hay que tener unos principios que no se pueden... Entonces, hoy día hay tanta competencia porque está el reggaetón. ¿Tú entiendes? El merengue, pues, ha bajado bastante, pero la salsa sigue. La salsa yo la comparo con una botella en el mar, que con el marullo tú la ves y a veces no la ves, pero nunca se hundió.
0: Okay.
1: Siempre la salsa va a estar buena. Y mientras haya Mulense, tantas orquestas por ahí que quedan, pero ¿cuántos nuevos cantantes famosos hemos perdido?
0: Pero ninguna orquesta va a ser eterna.
1: Como Luisito Carrión.
0: Bueno.
1: ¿Sabes? Ya no está un Tito Roja, lamentablemente.
0: Eso, pues.
1: Un Carlos Estrevera. ¿Usted entiende? Entonces, ¿qué pasa? Es muy difícil que la salsa de Centro y Sudamérica, pues, se toque acá. Se toca a un Willy García de Colombia, que lo trajeron para el Día Nacional y me gustó. Chévere. Pero de comprar un disco y poner a Willy García, no. Porque ya yo no tengo 22 años.
0: Claro.
1: 30, yo tengo 70. Tú sabes que...
0: Maestro Robert, por eso, no, si ya no se compran discos, ¿para qué van a grabar tantas producciones? Graban un sencillo nada más, un sencillo promocional. Sencillo,
1: pues, por lo tanto, dando un Lucky Punch, pero a veces ese Lucky Punch no sucede, no se pega. Y si se pega uno, pues, aleluya, tú sabes.
0: Sí,
1: pero
0: sí.
1: Antes se pegaban todos a la vez, todos. Se pegaban antes, que fue lo que me acostumbraron a mí, a que todos hicieran cosas. Entonces, antes, pues, tocaba una variedad de ritmo. que a la larga, pues muchos de ellos salieron de Cuba, y a Nueva York se le puso el nombre Sombría Salsa, porque el bailador, cuando baila, tú le preguntas, ¿qué tú estás bailando? ¿Salsa? ¿Por qué? Pero es que yo oí ahí, como que tiraron un son con turno, y después cambió a cha-cha-cha, y hasta con una parte ahí que sonaba pachanga.
0: Okay.
1: Bueno, hay una variedad de ritmos que eso se llama salsa, porque eso, muchos ritmos en un arreglo.
0: Maestro.
1: Y de verdad que es muy difícil hoy darle un tutazo. Sí. Okay. ¿Sabes? Y es como un tutazo, es un verano de 2 meses, no más de eso. Después eso pasa a la historia y hasta que no venga otro tutazo.
0: Maestro Robert Padilla.
1: Hoy día la música, que lo que está pasando, digo.
0: Maestro Robert Padilla. Gracias. Estamos ya en el límite de la entrevista. Realmente súper interesante. Sí. Para conversar con usted hay que tener mucho tiempo más. Pero usted sabe cómo es el mundo de la radio. Usted, por algo, también trabaja en Radio Z93 FM. También está a cargo del Museo de Puerto Rico. Con lo cual estamos muy contentos. Gente de Salsa con Clase ha visitado el museo. Usted es un gran coleccionista. Le agradecemos a nombre de Salsa con Clase, que es el catálogo musical de las demás. Nosotros compartimos algunos conceptos, respetamos otros, pero al final de cuentas nadie es el dueño de la verdad. Y la salsa, ojalá que nunca agonice ni muera. Gracias, maestro.
1: Ok, gracias a ustedes. Buenas noches.
0: Buenas noches.

Vamos, dame like. No, no, no te duermas. Vamos, queremos batir récord de la gente que está tiktokeando y está gozando con la programación de los 91.5 de Radio del Sur FM y también Salsa Planet Radio TV. 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Te lo dice Manuel Pacheco, que ahora te dice, viene la Academia de la Salsa, viene Mangú para bailar y gozar. Estaremos este sábado 22 en San Bartolo, el mix homenaje a Gilberto Santa Rosa, al estilo de Mangú. Los

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0: Vamos, sube, sube el volumen, dame like, sube. Claro, ponte las pilas, ponte a gozar, porque esta programación es inigualable, incomparable. Somos el catálogo musical de las demás. Bueno, hay que marketearse también. Un saludo para todos los colegas que siempre nos chequean. A esta hora presentamos...

0: bla bla, el cotorreo, el chisme, lo que la gente está esperando, la noticia que te pone al día. Bueno, arranquemos señalando que todo va quedando listo para que los salseros, fans de la música del recordado Frankie Ruiz, claro, se deleiten con el octavo festival de éxitos homenaje a Frankie, el llamado Papá de la Salsa, a realizarse del 28 al 30 del presente mes de agosto. O sea, tres días, 28, 29 y 30. El 30 acaba. El magno evento en sus tres fechas ofrece una tremenda cartelera que podrán ustedes deleitarse si de repente quieren viajar a Mayagüez, a Puerto Rico. Algunos que son fanáticos de Frankie lo pueden hacer. Van a gozar con una cartelera, por ejemplo, donde se anuncia durante estos tres días a Gilberto Santa Rosa, Gran Combo, Sonora Ponceña, Michael Stewart, Frankie Ruiz Jr., el hijo, Willy González, el amo y señor de la salsa sensual, Tommy Olivencia Jr., que tiene que ver muchísimo, el señor Tommy Olivencia ya fallecido, pero está la orquesta de Tommy Olivencia Jr. para este homenaje. La solución de Roberto Rivera, eso, Giro, Viti Ruiz, el hermano que ha estado hace poco en el país, sí, en el Chimpuno, sí, en el evento tributo, homenaje a la provincia constitucional en su aniversario. También se anuncia Orquesta Mulense y Maelo Ruiz. Cabe señalar que algo similar se realizó, hay que tener memoria, y lo hemos propalado aquí hace buen tiempo, en Salsa con Clase. Algo similar se hizo en el año 2001 en Tenerife, España, homenaje a Frankie Ruiz. ¿Qué te parece si recordamos este tributo de Tenerife a Frankie con el canario José Alberto? ¡Ey, desnúdate, mujer!
1: ¡Canario!

los pegaditos, los empalmados. Claro, la gente quiere escuchar, quiere recordar esa época gloriosa cuando la RMM del maestro Ran Mercado promocionaba, hacía realmente una campaña espectacular para dar a conocer al mundo salsero la aparición de Orquesta de la Luz con su cantante estrella y fundadora Nora. Salsa Caliente del Japón, en vivo desde Curazao.

0: muchas gracias. Muchísimas gracias. Danke. Arigato.
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Teléfono para contratos para Mangú. Teléfono a los interesados que deseen gozar con Mangú. Sí, un saludo para la gente de El Bar Cristal, vacilándose, gozando con la Academia de la Salsa. Así que gracias, gracias a toda la gente del Bar Cristal del Boulevard de Zárate. Bueno, teléfono para contratos para Mangú, el 912-266-280. 912-266-280. Mangú, la que te pone a gozar de verdad. Y quien te pone a gozar también de verdad es el genial Gilberto Santa Rosa. Vamos a hacer una pequeña previa porque el viernes, es decir, pasado mañana, tendremos segunda parte de El Encuentro de Soneros con Carlos Cano Estremera. Canta el caballero Santa Rosa, Sombra Loca, en live en vivo. ¿Eh? Escuchen cómo sonera.

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5: Son las 4 con 30 minutos.
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Vamos ahora, me muevo aquí en la cabina, me muevo y me pongo a gozar con la muchachada porque viene el ritmo cubano. Tú también, amigo del TikTok, dame like, ponle me gusta. ¿A quién no le va a gustar cuando llega Leonel Limonta y su Azúcar Negra? La Habana está de fiesta. Ah, no solamente La Habana, también Salsa con Clase. Gracias por la sintonía. Señor.

de Michael Stewart, por si acaso, que está también en la presentación, en el gran evento homenaje a Frankie Ruiz, que se ha programado del 28 al 30 del presente en Mayagüez, Puerto Rico, y que lo dimos a conocer hace algunos instantes en el bla bla bla. Es un cantante que no pasa de moda, más bien diría yo que se adelantó a la época, y le hemos puesto el sello de El Sonero Urbano. Aquí está Michael Stewart, Si No Estás. Qué buen tema. Sube el volumen.

0: Ya viene el osito musical, ya viene el osito musical, así que estén atentos. El sábado 29, sí, viene Leyenda con la producción de Fran Latin Music. Lo que viene es también una leyenda de la música, produciendo para la India, para el Canario, al lado de Tito Puente, director de la Fania, con su propia orquesta también. Bueno, la élite, claro. Aquí está Isidro Infante con una producción en la cual invita a voces espectaculares de Cuba para Déjame Soñar. Está Mayito, El Indio, Yumurí, en fin. Mejor disfruten con Déjame Soñar. Isidro Infante, que también de pasadita saluda al programa.
1: Hola, mi gente. Les habla Isidro Infante de aquí de Puerto Rico. Están en sintonía con Salsa con Clase de mi gran amigo Manuel Pacheco. 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

Ahora sí nos vamos, amigos, nos vamos. Gracias por la respuesta, gracias por la sintonía, la gentileza que tienen ustedes de aceptar nuestro trabajo y disfrutarlo. También lo gozamos nosotros porque ustedes son la base más importante. Gracias a la gente del TikTok en ambas plataformas. Sí, sí, gracias. Y también los oyentes, los seguidores del Cono Sur de Lima, de sí, el sí, la, a la gente que se vacila, que está ahí siempre atenta a los 91.5 de la FM Radio del Sur, una radio con responsabilidad y grandes programas las 24 horas. Y hablando de 24 horas, también no para quien se une a esta hora, salsaplanerradiotv.com, con novedades muy pronto, con novedades muy pronto. Gracias TikTok, ¿eh? Gracias. Y también Beto, excelente trabajo, ¿eh? Alberto Beto Alba en los controles, plataformas digitales, Rey Manuel con Carlos Gabriel, el coordinador estrella, el internacional, claro, hay que decir así, Alfredo Blatt, producción del binomio neoyorquino, Dani y Frank. Manuel Pacheco se despide y lo hago para cerrar con broche de oro esta excelente jornada musical con salsa, timba y amor. Isa Delgado, vaya que chévere, ¿eh? Gracias.

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Gracias por su sintonía y no se mueva de nuestra programación.

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5: Son las 5 en punto.
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0: Son las 5 y 16 minutos.
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4: Son las 5 con 30 minutos.
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7: Primo, a la mujer ámala, cuídala, apapúchala. 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

0: Son las 5 y 45 minutos.
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1: Son las 6 en punto.
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0: Son las 6 y 16 minutos.
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3: Son las 7 en punto.